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3: Buenos días, amigos oyentes de toda la provincia de Padre Abad. Hoy martes 25 de agosto del 2026, año de la esperanza y el fortalecimiento de la democracia. Buenos días y bienvenido a tu informativo Hora Cero. El día de hoy vamos a compartir mucha información, amables oyentes, que la población debe estar enterada. Amigos oyentes, un saludo muy especial al alcalde del distrito de Piazzola, Wilmer Saavedra Gómez, por el trabajo que está desarrollando en bien de la educación, amables oyentes. También un saludo muy especial al gerente municipal, Florencio Galanza Pardavey. Él es un economista que está bien abocado al trabajo y el desarrollo de San Alejandro, amables oyentes, y a todo su equipo técnico. Ahí lo tenemos a Denis Pinedo y al otro Denis, chiquito Denis Advíncula, y al ingeniero Dani Santamaría. Es un equipo que trabaja para ver el desarrollo de San Alejandro, amables oyentes. Ya muy pronto se estarán terminando varias obras que ya están en un avance casi del 90%, amables oyentes. Esperemos, ¿no?, que esta temporada de lluvia no perjudique a los trabajos que se están desarrollando en el distrito de San Alejandro, amigos oyentes. También un saludo muy especial a todos los trabajadores del campo que día a día trabajan y labran la tierra, pero el día de hoy parece que no va

0: al salir a trabajar en el campo, con la lluvia, amables oyentes, como bien sabemos, el clima está cambiante en estos tiempos. Amigos oyentes, ya no sabemos cuándo es verano y cuándo es invierno. Amigos oyentes, ahorita se está desarrollando una lluvia casi de toda la noche en la ciudad de Aguadilla, no solamente en la ciudad de Aguadilla, sino toda la región de Ucayali. Por eso se le hace un llamado a todos los padres y madres de familia a abrigar a sus niños, porque después de un sol viene la lluvia y trae muchas enfermedades, como también enfermedades y como también beneficios en el campo. También tenemos también abrigados los adultos mayores, amables oyentes, porque esa lluvia rápidamente nos resfría, y al menos como yo estoy resfriada de esa lluvia, pero vamos a seguir trabajando, amigos colegas de toda la provincia de Padre Amar. Y vamos a tener, como trabajamos con el señor Río, entonces le vamos a dar pase el micrófono a él para que nos dé algunos alcances, su opinión, como siempre nos da en el programa de Hora de los Adelante, Darío.
1: Buenos días. Con lo mejor de los géneros periodísticos, siempre hemos llegado en todos los lugares donde hemos tenido la oportunidad, la estadía, trabajo, entre otras relaciones sociales de desarrollo, pero con una visión de desarrollo industrial, quiero yo sugerir especialmente a las autoridades municipales, junto con su pueblo, pero a través de programas, de proyectos de desarrollo, con visión de dar un fuerte pensamiento, trabajo y planificación referente a la cinta de la turística que es la provincia de Padre Amar. Amables oyentes, la ciudad de Aguaitira es lindísima, si ustedes lo vieran en una parte alta, lindísima. Pero mucho mejor sería cuando empecemos, señores alcaldes, regidores, funcionarios, representantes de las diferentes organizaciones de Estado, urge un parque motor. ¿Qué significa eso? Es la última tecnología que se aplica en los países altamente desarrollados. No es una evitación, sino es parte de algunos proyectos que les obliga de una u otra manera a seguir la modalidad dentro de los operativos del desarrollo urbano. Como es la ciudad de Aguaitira, tiene el 100% de implementos de todo nivel para llamarle

como una institución de Estado, cultura, como quieran, porque la prensa es que globaliza todo proceso de desarrollo de los pueblos. Entonces, quiera o no quiera, un periodista se ve obligado a presentar propuestas, ya sea personalmente, a nivel de empresas, entre otras organizaciones, pero que urgen el Perú, especialmente en la provincia de Padre Abad. Turística 100%. Allí no ha gastado plata, ni gastará. Pero sí, para complementarla, urge el parque motor, es decir, un lugar donde deben estacionarse toditos los vehículos. Si tú llegas a la ciudad de Aguaitía, no vas a encontrar un triciclo, una bicicleta, un motocar, un auto, un camión, un bus grande, a la aventura en los girones de avenida. No vas a encontrar cuando hablamos de desarrollo turístico. Entonces, para eso está el parque motor. Un ejemplo. Yo, por ejemplo, soy empresario y vengo de rato en rato, de día en día. Entonces, yo ya sé dónde voy a poner mi carro. Por ejemplo, voy a hablar con el señor alcalde, con el gerente territorial, entre otras autoridades. Entonces, yo, con mi carro, o de repente, con la movilidad de Estado, estaciono mi vehículo, pues, en el parque motor, y listo. Y ahí agarro mi motocar, pues, ahí hay, en cola está el motocar para llevar al señor que viene al municipio. Pues, me voy al municipio, me quedo ahí en el municipio por hacer una serie de cuestiones, tranquilo. Mi carro no está junto a la vereda de ningún girón, avenidas, los parques. Pero tenemos desde hace años, hemos propuesto, les hemos sugerido, y les voy a decir con cariño, entiéndanlo como quieran, nuestras autoridades entran puro ignorantes, improvisar. Por eso pedimos a los nuevos personajes que van a ocupar la administración de los municipios, vayan ya escribiendo cuál va a ser el comportamiento dentro del desarrollo urbano, de sostenimiento, y especialmente para decirle a los que visitan la Amazonía peruana, Haití es el primer lugar del destino turístico de la Amazonía peruana, darle su gente. Es difícil, ya tenemos listos los materiales. Lo que falta es un chiquito para estos, ¿no? Como haciendo el proceso hace varios años, ya. Inclusive cuando hablamos del puente, el viejito que se ha destruido, le hemos dicho, señor, hay que controlar, esa es una... Y hemos, es una joya. Eso va a ser recordar a los hijos de los viejos. No nos han hecho caso. Cuando ya está abajo, recién quieren reaccionar. Por eso, si tienen planificado en su programa de desarrollo un alcalde, eso ahorita estaría lindísimo ese puente. Inclusive hemos traído a la Cámara de Comercio, hemos traído al sindicato de choferes. ¿Qué pasó? El chofer encontró que faltaban 170 tuercas en el puente viejo. Estaba por caerse, pues. ¿Por qué no acaban las autoridades? Ignorantes, improvisados. No estoy insultando. Por eso pido a los actuales gobernantes esta emergencia en parque motor. Y tenemos espacio. Debajo del puente ya tenemos, inclusive se ha construido ya y tenemos presión. Donde están y paran las empresas, ese yuta, como se han hecho, pero vale, eso se va a adaptar dentro del plano del parque motor, no se va a derrumbar nada. Entonces, yo pido al señor alcalde y a toditos los alcaldes de los distritos, ellos también son parte del desarrollo turístico, de la fuerte inversión. Entonces tenemos que darle esos servicios a los turistas nacionales, extranjeros, a nuestros compatriotas de todos los departamentos, donde vienen con una serie de situaciones y quieren quedarse, y la mayoría se quedan. Por eso yo pido al municipio, tienen tiempo todavía, no importa, no lo van a acabar ese proyecto en estos momentos, pero empiecen, señores.

durante el término de su administración del señor alcalde y todo el equipo de trabajadores, por lo menos ahí en el parque ya habría por lo menos diarios 150, 200 vehículos. Y la tarifa que debe cobrar el municipio por un bus de pasajeros, camiones con carga, ellos pagan 24 horas para estacionarse en el parque motor. Los autos y camionetas 50 soles. El motocar, un sol 50. Las motonetas, 2 soles. Las bicicletas, un sol. El triciclito, un sol. Tranquilito, señores. Entonces, ese proyecto va a dar un brazo económico al municipio. Por eso, tenemos. No necesitamos comprar absolutamente nada, son tierras del Estado. Y a través de la cuestión descentralizada de la posesión de tierras para ciudades, para la agricultura, para otros, ¿qué hacer? Pero con visión de industrialización y desarrollo del turístico, ya las normas ya están dadas. Por eso, señor alcalde, escúcheme, hagan en tobillo los alcaldes su terminal terrestre. Y eso significa que hay una entrada fuertecita, especialmente para la capital, que es Aguaitía. Poco a poco van a ir avanzando, pero turísticamente estamos desarrollando. Las calles, allí no debe existir un triciclo, no debe estar ni siquiera en la vereda, peor en la calle. Si no, ya tienen dónde ubicarlo, hermanos. Es difícil eso. Y el parque motor es parte del desarrollo turístico de toda ciudad. Y tenemos que aplicar la arquitectura, pues, de acuerdo a nuestra visión de turista que ya tenemos naturalmente en toda la provincia de Cuadabas. Nosotros tenemos que ya acoplarnos nada más. Y eso sabe su arquitecto, el ingeniero civil que tiene el municipio. Ellos para elaborar ese plan. Ya cuento 33 años que venimos hablando sobre ese proyecto. Parque motor, el terminal terrestre, se le dice. Su infraestructura, pues, arquitectónica. ¿Ah? Con el despide, con la presencia de la que sigue la selva, sigue. Su panorama sigue de la selva, pero con una tecnología aplicada. Lindísimo, ¿vale? Por eso yo pido, no estoy incomodando a las autoridades, sino es una sugerencia, pero el directo responsable, el que debe ejecutarlo, es el municipio. O sea que en este año no van a poder, pero te aseguro, para allá dar oportunidad de espacios más o menos a 5 o 200 vehículos de todo nivel, pueden hacerlo este año. Ya empiezan poco a poco con el empistado, con todito, debidamente estructurado arquitectónicamente. O sea que ahí van a estar la gente que va a ver el río, tiene todito esa estructura, bien bonito, pues, amables oyentes, con escaleras, con todo para bajar de la loma alta al río, para bañarse en San Juan. Ya hay que darle ya su estructura. A unos 3, 4 kilómetros del puente de Aguaitía, para arriba y para abajo. Qué lindo sería, ¿no? Esa es la cantidad de turistas que vendrían. En cuanto a material, nosotros tenemos la mayor parte que cuesta millones de soles. Sugerimos al señor alcalde, a las autoridades y los nuevos alcaldes, señores, esa es nuestra posesión. No hay que confundir a veces lo. Vemos a la ciudad de Aguaitía, parece un corral de chanchos. Andan chanchos, perros, en las veredas ponen su sillón para... Oiga, pero un desorden arquitectónico en nuestra ciudad. Empezando desde la ciudad. Las casas comerciales tienen puertas que dan a la vereda. Ese está presente contra arquitectónico. Ahorita las puertas es para adentro, amables oyentes. Y a veces cuando uno está caminando, un cabezazo se dan con el hierro. Porque la puerta está abierta y agarra casi un metro de las veredas. Y eso está completamente mal, señor alcalde, señores regidores, mi querido pueblo. A ustedes, señores comerciantes. Por eso también nosotros se acuerdan.

0: nuestro proyecto fundar la Cámara de Comercio ya está casi formado. Y hubo un crimen y ahí se frustró la administración de la Cámara de Comercio. Vamos a volver a invitar, porque la Cámara de Comercio ya está constituida en la provincia de Padua. Qué lindo va a trabajar esa institución privada con el municipio, con alta tecnología, más decir. Por eso, no se incomoden, tenemos todavía como 8 meses, empiecen con esa obra, que ya estén estacionados. Señor alcalde, sus regidores, dejen el cargo cuando ya están estacionados entre 100 a 200 vehículos en el parque motor. ¡Qué lindo, amables oyentes! No es difícil. El nuevo que va a entrar a gobernar tiene el proyecto ya iniciado. Por otro lado, en cuanto a las pistas, por ejemplo, ¿de qué turismo hablamos en la ciudad de Guayaquil? Si es un corral de chancho, ¿por qué? Por el simple hecho, nosotros le hemos propuesto al terminal del cementerio antiguo, al frentecito, en la parte abajo, debajo de la carretera central, ahí aperturan un túnel y, ¿qué pasa? Aparecen 2 avenidas, amables oyentes, hasta Lima. Primero pasa por Pampa, ¿sí o no? A la derecha y a la izquierda. Y dejamos una gran seguridad a la gente de nuestra zona de Pampa, amables oyentes. Ellos tienen que caminar a cada rato por la carretera central, porque no hay ese enlace. Con ese túnel, apertura 2 avenidas, entonces la gente recién vive en la zona urbana. La carretera, amables oyentes, esa es propiedad de las empresas de transportes y comunicación. ¿Quiénes conocen Brasil, Argentina? ¿Han visto cómo está su arquitectura? Igualito, pues si acá está hecho, ¿por qué no lo ejecutamos? Por eso, esas 2 obritas, ¿por qué están descuidados hasta ahora los alcaldes? Las autoridades de transportes y comunicación, otros burritos. Señores, tenemos ya en nuestras manos el turismo natural, falta la arquitectura, ya es apuesta por el hombre. Por eso queremos ese parque de transportes y se apertura ese túnel y da apertura ya a al desarrollo urbánico. Hasta ahorita, ¿de qué desarrollo urbano hablamos? Estamos en un corral, la pobre Guayaquil lo tiene como un corralito, no tiene por dónde entrar ni salir. Y si lo hace con un peligro permanente, esas 2 obritas, señor alcalde, usted lo puede hacer. No lo va a terminar, pero arranque. ¿Debo entender? Eso ha sido nuestra observación arquitectónica que aplicamos, diremos, a un género de opinión con fuerte inversión, y eso debe aprobar el pueblo y de todas maneras nuestros representantes en las diferentes oficinas económicas del Estado. Ese proyecto vale, es bueno, tiene sentido común, amables oyentes. Esperamos que nos escuchen, señor alcalde y futuros alcaldes. Nosotros siempre vamos a estar proponiendo. Esto lo tenemos. El proyecto de ya hace 30 años, no estoy mintiendo. Entonces estoy seguro, dentro de ese entendimiento, yo estoy seguro que el señor alcalde actual puede empezar esa obra. Hasta terminar, construyendo ese túnel, ya pues hermanos, ese está al principio ya de 2 avenidas que va a llegar hasta Lima. Hasta
1: jugarla. 6:20 a.m, amables oyentes, en toda la provincia de Padre Abad. Lo que tú dices, Darío, es un sueño. Soñar, como tú mismo dices, soñar no cuesta nada. Seguimos con la información, amable oyente. La Dirección Regional de Salud de la Direza de Huánuco entregó 5 videos coloscopios a los establecimientos de salud de Huánuco, Aucayaco, La Unión, Puerto Inca y Ambo. Los equipos permitirán ampliar la capacidad para identificar posibles alteraciones en casos sospechosos de cáncer. Amables oyentes, el director regional de salud, Luis Macha Aiquipia, explicó que estos dispositivos

0: funcionan una visualización ampliada del cuello uterino, lo que facilitará la detección oportuna y la referencia de pacientes que necesitan evaluaciones a tratamientos especializados, amigos oyentes. Según el reporte del Ministerio de Salud, cada día se diagnostican 13 casos de cáncer. 13 casos de cáncer de cuello uterino en el país y 6 mujeres fallecen por esta enfermedad. Cuando configura entre los departamentos con mayores índices de mortalidad, por lo que las autoridades regionales destacaron la importancia de fortalecer la prevención y el diagnóstico temprano del cáncer, amables oyentes.
1: Este asunto, yo creo que acá no debemos estar con miramientos. El problema es falta, señores, de una mano administrativa, de un sistema estatal, necesita el Perú. En toditos los sectores, empezando de los ministros, los parlamentarios, gobernadores, sacar una tira de ignorantes, improvisados, con una politiquería barata, asumen unos cargos, amables oyentes. A eso ya les he dicho, pues, asistencialismo y paternalismo, eso lo mantiene en la ignorancia todo el pueblo peruano. Ni qué hablar en las urbanizaciones, en el desarrollo humano. No estamos hablando de ese tema en Aguaitía, no le dan importancia, pero si el alcalde tiene una visión, oiga, esa clase de alcalde necesitamos de producción, no que estén vegetando. Dice la situación. El Perú es turístico 100% de todos sus ángulos. ¿Pero está rindiendo? No. Por la ignorancia de quienes gobiernan.
0: Sin el departamento de Huánuco ya existen esos aparatos para detectar el cáncer a temprana edad, amables oyentes. ¿Y por qué la región de Ucayali no tiene también esos aparatos? Estaríamos hablando que no hubiera las muertes ahí en la región Ucayali, que mayormente mueren las personas con el cáncer del cuello uterino de las mamas, amables oyentes. ¿Hasta cuándo vamos a tener esos aparatos en la región de Ucayali? En plena campaña política, ahorita vamos a recordar que el doctor Jorge Velázquez Porto Carrero dijo en su cierre de campaña en el distrito de Irasola que va a adquirir aparatos especiales para detectar el cáncer del cuello uterino, para que no estén muriendo las mujeres en San Alejandro y en toda la provincia de Padre Abad. Esperemos que el doctor Jorge Velázquez Porto Carrero recuerde su promesa de campaña, porque muchas mujeres que están enfermos en San Alejandro están esperando que lleguen esos aparatos y para diagnosticar a temprana, para que si tenga curación o también para esperar la muerte. Amables oyentes, para irse al hospital de neoplásica, esta vez es muy difícil para tener un cupo para entrar a este hospital. Y hasta esperar que llegue el cupo esperado, muchas mujeres mueren en la espera con el cáncer del cuello uterino y el cáncer de las mamas. No solamente mueren las mujeres, también últimamente se están viendo a hombres que mueren con el cáncer a la próstata, o se mueren acabándose poco a poco, amables oyentes.
1: La responsabilidad.
0: Esperemos que el doctor Jorge Velázquez Porto Carrero, que ya está haciendo trabajos, ya debe pensar lo que hizo su promesa en campaña electoral.
1: Por eso queremos nosotros indicar al pueblo, nos obliga, amables oyentes, vamos a

0: empezar a hacer cartas a los ministros. Señor, usted dijo esto, ¿por qué? Están vegetando, amables oyentes. Todo depende del pueblo. Cuando hablamos de esta especialidad de cancerología, oiga, el directo responsable es el director regional de salud. ¿Y saben por qué no reaccionan en su debido momento? Porque la mayoría ocupan el cargo por mamón y lame traseros, no por concurso. Esa es la desventaja que tiene el pueblo. Por eso nosotros pedimos a los futuros alcaldes, su nuevo personal debe someterse a concurso. Basta ya del primo, cuñado, etcétera, señores. Por eso estamos en esa situación en la Amazonía peruana. Antes acaso querían estudiar. Ahora ya, ya llegó el momento, pero seguimos vegetando.
1: Yo no ocupo. Te preocupes, Darío, ahorita ha salido una nueva ley. Una nueva ley para que puedas entrar a trabajar en una entidad, del Estado, vas a tener que concursar, amables oyentes. Ya no van a estar entrando al dedo, ni porque el gerente o el alcalde, eso, amigas, o esto, el otro, no. Van a tener que concursar, amables oyentes, para ocupar un cargo en el Estado y en las entidades privadas, amables oyentes. Así es que, señoritas profesionales, hombres profesionales, prepárense para este concurso que van a dar, amables oyentes, porque hace poco salió una publicación del Ministerio de Agricultura donde dicen que van a tener que concursar para que entren a trabajar, amables oyentes.
0: Queremos complementar, eso no es recién nuestra opinión, que hace 30 años aquí. En toda la región, ya 50 años, yo tengo mis amigos ingenieros, amables, no saben leer ni escribir. Hemos concursado para viajar a Iquitos, a unos lugares sobre diferentes problemas de Estado. Oye, yo estaba con esos ingenieros de Iquitos, de San Martín, porque no tenía universidad todavía. Uy, no saben leer ni escribir. Ellos llegan a la universidad, terminan su quinto ciclo, juntos salen como profesionales, dame traseros. Buscan, por favor, que le den una chambita. No es así, pues, señores. Yo creo que ojalá, como está diciendo la directora, ya, de una vez, señor, todo trabajador, de acuerdo a su especialidad, debe ocupar los cargos por concurso. Si no, vamos a estar igual o peor. Sí, señores, a veces pueden ustedes conversar. Por ejemplo, acá, yo nunca he participado en concursos porque no se ha dado para ocupar cargos. Por mamones, lame trasero, primo, cuñado, compañero, pues, ocupando cargos. ¿Qué, no dan los resultados? La gerencia territorial es nido de ratas, de delincuentes, de improvisados. Cuando yo llegué ahí, ¿por qué no te atacaron? ¿Por qué? Porque es aprista, porque es populista.
1: Pero ahorita mismo también entran así, ahorita están trabajando en la gerencia territorial también, porque el gobernador manda a su gente, amables oyentes, igualito también está en la municipalidad. ¿Acaso ahí concursa? Ahí también entran por la cara bonita, por el cuerpo, no por lo que saben, amables oyentes. Eso se va a evitar con el concurso que se va a dar para los nuevos trabajos, porque sabemos que el cáncer va a eliminar, amables oyentes, porque van a entrar a concurso a trabajar, amables oyentes. Y hablando de estas autoridades y la ciudad de Pucallpa, ya se encuentran los dos padres de la patria, uno el senador de la República, Jorge Velázquez Porto Carrero, y también el diputado, el doctor Jaime Abensur. Es una semana de representación, amables oyentes. Esperemos que nuestras autoridades siquiera vayan a visitar a los padres de la patria para hacer conocer las necesidades que tenemos aquí en la provincia de Paz de Abajo. Más que todo el sector salud. El director de la red ya debe ir a conversar con el senador para que siquiera vean algún adelanto del sector salud. No esté ahí vegetando, no esté en campaña política. Si quiere estar en campaña política, quiere hacer algo por su pueblo, que deje el cargo y que otros trabajen en también de nuestra provincia de Padre Abad.
0: Por eso, mi querido pueblo, Hora Cero nunca ha sido malcriado. No ha tratado mal al funcionario civil, político, militar, sino con conocimiento de causa y legal. Sobre esta cuestión laboral, nosotros cuántos años hemos pedido, señores, como no había profesionales, no teníamos universidades, etcétera, menos se justificaban, pero ahora que tenemos universidades que sobran, salen profesionales, simplemente de lametraseros, nada más, no tienen capacidad para asumir cargos. Entonces, eso obliga, señores, para deslindar responsabilidades y responsabilidades, sometan a concursos. En otros países, amables oyentes, usted ocupa cargo por concurso, y qué lindo, amables oyentes. Por eso se estudia en la universidad. No acá van, se sientan como en la primaria y en la secundaria, y salen profesionales, con título profesional. ¿Saben ahí el que viene? No. Se mete a la politiquería y con eso ocupa cargo.
1: Ahí, por ejemplo, tenemos al jefe de imagen de la municipalidad de acá, de Padre Abad, ¿no? Ese jefe de imagen, ¿cuándo ha salido siquiera al frente hacer un para todos los domingos a veces que se hace, ¿no? El desfile junto a las autoridades. ¿Cuándo se le ha visto que él está al frente como jefe de imagen? Dicen que es profesional universitario que ha hecho esto, pero nunca se lo ve. El único que está al frente es Francisco Valle González, ¿no? Como más conocido como Panchito. Todo el tiempo está de maestro de ceremonia ahí en la municipalidad, como si no tuviéramos un profesional ahí dentro de la rama de imagen institucional. Pero siempre lo vemos a Panchito. Y eso que Panchito de repente no tendrá universidad, ¿no? No tendrá de especialidad, pero siempre está dirigiendo como jefe de imagen. Entonces, ¿para qué le tenemos ese profesional ocupando ese cargo? Un bueno para nada, amables oyentes. Eso es lo que pasa cuando se contrata al dedo, amables oyentes. Esperemos con esta nueva ley, entren a concursos a ocupar diferentes cargos en las entidades públicas, amables oyentes.
0: O sea que usted tiene que ser profesional y ser sometido a concurso. Recién vamos a hablar de desarrollo del pueblo peruano, ¿vale? Sí. ¿Estamos de acuerdo? Por eso muchos se han incomodado. Analfabeto, ignorante, dice con experiencia. ¿Dónde está la producción? Nada, cero. Entonces, en el sector de salud, aquí se ha habido una improvisación, cantidad de trabajadores que no saben leer ni escribir. Inclusive aparecen de noche a la mañana, luego el director del centro de salud de Padre Abad. Mandaron a una corrupta de Atalaya acá. Y hay algunos moncahuitas comunicadores, ¡cómo le alaban que por aquí! Le cuesta, pues. Pero esa directora paga a esa comunicadora, le paga con dinero del Estado o de su cartera, dos cosas. Si paga con dinero del Estado, esa es corrupción. Amores,
1: y siempre ha habido corrupción, amables oyentes. Hasta el día de hoy hay corrupción en todas las entidades del Estado, amables oyentes.
0: De todas maneras, no aplaudo, sino quiero ver, presidente de la República, ha dicho bien claro, zapateros a sus zapatos. Seguimos adelante.
1: Esperemos con estas nuevas autoridades que van a entrar al gobierno después de esas elecciones que se va a llevar a cabo el 4 de octubre. Esperemos que entren profesionales probos a desarrollarse en nuestra provincia de Padre Abad. Por eso vuelven las obras. Vuelve Lucho Maquiña con obras y proyectos de desarrollo para la provincia de Padre Abad. Nuestros profesionales ya no van a tener que estar yendo a otros lugares a buscar trabajo, amables oyentes, teniendo un trabajo aquí en la provincia. Por eso se han preparado, amables oyentes, y no me estén trayendo trabajadores de profesionales de otros lugares. Acá contamos con cantidad de profesionales. Tenemos cantidad de contadores, administradores, hasta ya tenemos arquitectos, tenemos ingenieros civiles, amables oyentes, hasta tenemos abogados constitucionalistas, amables oyentes, y son legítimamente de Aguaitía. Esperemos que con esta nueva gestión

0: se le dé la oportunidad a todos nuestros profesionales haitianos, amables oyentes.
1: Y hablando de la administración, aquí va ya la observación, el avance del proceso electoral, amables oyentes. Escuchen bien, escuchen bien. En cuanto para el sillón del gobierno regional de Guayare, hay dos nada más. Hora cero, hasta ahora todavía no ha pecado. Lo que decimos lo hacemos a través de un estudio, no improvisación. Hay dos candidatos que tienen la opción. El actual alcalde de Atalaya y Sandro Acosta Vieres. Dos, no hay más. Es candidato.
0: Eso es para la gobernación de Irandarí. Ese es para acá, para la provincia. Ahorita es Sandro Acosta. Antonio Marino. Víctor Hugo Sosa García. Mentira, amables oyentes. Muchas cosas que rendir. Que va a ser el futuro gobernador. Por más que les quiera sacar de carrera, otro le va a pisar de la cabeza al gobernador, al futuro gobernador don Antonio Marín. Los dos competidores. Y Francisco de Asís Mendoza de Sosa. Esos son. Esperemos, ¿no?, que nuestro candidato por un legítimo haitiano, aunque haya nacido un oyentes, porque qué más nos queda, ¿no? Ya no tenemos más. Víctor Hugo Sosa García. Pero ya cuando el Jurado Nacional de Elecciones de Lima es inapelable, amables oyentes. Esperemos, ¿no?, si él continúa en carrera, pero más está seguro que ya no, amables oyentes. Ya, pero si continúa en carrera, sería la competencia entre Sandro
1: la iniciativa recién, la inicial, Sandro Acosta. Panchito, cuidado, Pancho tiene toditita. Pero le han detectado dentro de su administración algunos asuntos, pero ha sido superado. Ya está, ahora sí está limpio y es el único candidato que tiene.

Mira, no saben qué cosa van a hacer. Prado, amables oyentes, ella también está en carrera electoral. Pero como dicen que, porque todavía no está dicho, ¿no?, de Francisco de Sousa de Asís. Celia Prado. De la región de Ucayali. Pero ahí tenemos pues a este personaje oscuro de trayectoria, a Antonio Marino,

sacar de la carrera. Como alcalde, ¿qué cosa hizo, amables oyentes? Tampoco hizo nada. Ya lo vamos a sacar todos sus trapitos, esperemos.

0: si la población le dé el voto de confianza.
1: El proceso electoral rumbo para el gobierno regional de Ucayal se ha convertido en una balanza. ¿Por qué le digo? A un costado está Sandra Costa.
0: Oyentes, todos los la política ya está sucia y manchada. Ahorita todos están haciendo una política a la maldad, amables oyentes. Todos debemos participar en esta fiesta electoral con transparencia, amables oyentes. Entre candidatos, porque acá en Aguaitía ya se están agrediendo, le sacan los banners de los candidatos, por ejemplo de Lucho Maguilla, pone sus banners, en la noche amanece en el suelo, lo votan, amables oyentes. De igual manera de los otros candidatos. No, señores electores, todos los candidatos merecen respeto. Debemos respetar la opinión de diferentes candidatos y de las personas. Dejemos de estar agrediéndonos como pobladores contra los candidatos. Todos tienen derecho a participar en estas elecciones, pero trabajen limpiamente, no estén jugando el juego sucio. Creen que le bota su barrio de Lucho Maguilla, lo van a minimizar, igualito también de Renovación Popular, igualito de Sandro. Por favor, evitemos esos enfrentamientos, porque todos nos conocemos en la provincia de Bandaba. No volvamos a los años anteriores, donde familias enteras se peleaban, se odiaban a muerte, amables oyentes. Eso ya dejemos atrás y hay que jugar juega limpio en esta campaña electoral, todos los candidatos, porque todos somos vecinos. Después de la campaña, volvemos a ser vecinos, volvemos a ser amigos.
1: Bueno,
0: trabajemos limpiamente y con transparencia esta campaña electoral. Ya falta poquito y esperemos que gane el mejor vecino. Y no estén jugando a la maldad, amables oyentes.
1: Desde ayer empezó, toda la semana está la balanza política rumbo al gobierno regional de Ucayal. Ahí está Sandra Costa Villavicencio, la hermosa ingeniero.
0: Y
1: Panchito de Atalaya. Los tres están como una. Así tomado de la mano, ¿en qué momento es? Vamos a ver esta semana, se avanza. ¿Quién se queda? ¿Quién se duerme? Ahora vamos para los municipios. Ay, ay, ay. Escuchen, venga. ¿Estamos mintiendo o no? En hora 020, ¿qué les dijimos en esa campaña electoral donde Raúl de nosotros también participamos? ¿Acaso ahora es el primero que...
0: Ay, olvidando, sea de Román, amables oyentes.
1: Pero nadie,
0: ahora, ahora ya no es alcalde, ya no es esa, ahora se dedica a pastorear las ovejas. Últimamente Román se ha vuelto pastor y bien por él, amables oyentes. Esperemos que como pastor recapacite, amables oyentes, lo bueno y lo malo que es que hizo en su vida anterior. Ahora vayamos a los candidatos de nuestra provincia de Padre Amado.
1: Por eso te estoy diciendo que todos lo despreciaban porque tenía una conducta.
0: Pero ya que te a él, ya porque él ahora ya pasó.
1: Pero llegó a
0: ya, la política ya lo dejó ser alcalde. Pero no supo gobernar a su pueblo.
1: Eso
0: en ese periodo entraron casi toditos los regidores y ya iban a ser alcaldes. No, ahorita queremos un alcalde que nos gobierne, que ve el desarrollo de nuestra provincia, que nos saque del atraso en que vivimos, amables oyentes, que gane el mejor.
1: Por eso, yo ya sabía de la... Eso es importante, dentro de la política de Estado, eso se abre. Hay que hablarlo, amables oyentes. Yo vengo por un motocar y ese señor era brujo. ¿Y sabe qué te dice? Señor periodista, ¿usted cree que va a ser el alcalde? Entonces, yo le digo, pues no, yo he hecho mi cálculo ya, estadístico, yo no me voy a la aventura. Un

0: escucha en la radio un ratito, señor. ¿Sabe qué pasó? Yo les he dicho que Ramón Cucanazó va a ganar la alcaldía, pero su comisión, su gobierno va a ser desastroso. Y se cumplió, salió alcalde y desastroso ha sido su gobernación. Queremos terminar ahora, escúchenme, rumbo al municipio de la provincia de Padre Amado. Ahí hay dos, los que tienen más opción, el resto pierden su tiempo, les estamos diciendo, pierden su tiempo.
1: Todos tienen derecho a participar, Dios, hay que darle la oportunidad.
0: Por la fuerza de esto, yo, el Diego López, el Diego Guerrero, una vez a la una de la madrugada en el puente de Guaitía, es contestable con Gate. Sí, señores, vamos para el municipio. Hay dos que están en la junta. Lucho.
1: Amable, soy el segundo. Los dos que están.

0: oyentes allá. Pero esperémonos que en estas elecciones debemos elegir a un buen alcalde, a más oyentes. Solo decirles que no estén sacándose sus vales, peleándose entre ellos. No, señores, estamos en una fiesta electoral y todos somos vecinos, porque después de las elecciones igual vamos a ser vecinos, a más oyentes. Y espero que el ganador sea el padre del pueblo, no solamente de unos cuantos que le apoyaron, que lo apoyaron a más resolientes, como tenemos a nuestro alcalde. ¿No? Automáticamente es un padrazo de la provincia de Paraná. Esperemos que nuestros candidatos que ganen sean verdaderamente un padre del pueblo. Y el día de las elecciones, gane quien gane, se olvide de la política, amables oyentes, y se dedique a trabajar con toda la población, amables oyentes.
1: Por eso estamos indicando esta semana se va a mantener el abogado y Lucho Marín. O sea que no hay otro todavía ahí. Vamos a ver, anote bien, esos son los datos estadísticos que le damos. ¿En qué año hemos fallado? Lo que siempre les hemos dicho, los datos estadísticos, ¿se ha constituido o no? ¿Se ha cumplido? Sí, señores, nosotros no jugamos. No somos aventureros, improvisados. Por eso, el señor abogado es joven, aguaitiano, Lucho Marillo, otro joven, tiene experiencia en la administración, pero el otro es más técnico, más académico, y el otro más experiencia. De todo tienen, pues. Esos son activos y pasivos que tiene un candidato. De todas maneras, a nuestro equipo que está trabajando.
0: Con 49 minutos, amables oyentes, en toda la provincia del Padre Amado. Ahora nos dirigimos al Consejo Municipal del Distrito de Nechuya, que con unanimidad la vacancia de Vilma Cabrera Rufino, bienvenida de la Municipalidad Distrital de Nechuya. Hija de Coronel Portillo, Región Ucayali. La decisión fue adoptada en cumplimiento de la resolución número 1294-2026, Jurado Nacional de Elecciones, emitida por el jurado el pasado 11 de julio. Amables oyentes, en esa municipalidad también está pasando como la provincia de Paraná en las anteriores gestiones. Pero ya ha sido vacada la señora Vilma Cabrera Rigido y ha retomado sus funciones el alcalde elegido por el voto popular, don Márquez, amables oyentes. Esperemos ya no que dejen de estar peleando, yo no sé por qué tanto se aferran al cargo de querer ser alcaldesa, amables oyentes. No respetan la voluntad de un pueblo. Si el alcalde elegido por el pueblo tuvo muchas falencias porque era joven, joven a más de oyentes. Esperemos que haya adquirido ya experiencia y enmende los errores que estuvo haciendo cuando ocupó el sillón del distrito de Nechuya, a más de oyentes.
1: Por eso nosotros, antes de los procesos electorales, siempre hemos

0: orientado, hemos educado, hagan así, pero muchos no hacen caso, y algunos que se creen ya un capazoncitos, ganan las elecciones, pues, pero todos se van a tirarse la plata nada más. Y yo, por ejemplo, no creo en el poder judicial de la región Cayán. Entonces ahí se compran, se venden, se trafican, todo eso tenemos que terminar. Vamos a ver cómo va a convertirse el proceso electoral con la actual presidenta de la República.
1: 6:52, amables oyentes. La sede operativa forestal de fauna silvestre de Padreabad, a cargo del ingeniero Cubilla Romero, se realizó una jornada de supervisión en Industrias Forestal Sofía G.S.A.C. con el objetivo de verificar el cumplimiento de las disposiciones establecidas en la normativa forestal y comprobar la procedencia legal de los productos maderables. Estas acciones permiten fortalecer el seguimiento de la cadena forestal, promover el aprovechamiento responsable de los recursos y contribuir a una actividad forestal desarrollada dentro del marco de la legalidad, amables oyentes. ¿Quién dice que el ingeniero Pío no trabaja? Así como le ven, bajito, chiquito, pero está trabajando, amables oyentes.
0: Sobre este problema
2: 6:53,
0: hay que darle mucha responsabilidad. No estoy contra los madereros, contrariamente estoy contra los funcionarios responsables del control de todos estos recursos naturales con visión de industrialización de toda la Amazonía peruana. Y lo más fundamental, este trozo de las plantas de la selva está desestabilizando el clima para el
1: cambio climático. Muchísimas gracias por su sintonía. Permiso, no mueve el dial de su radio y continúe con la programación de Radio Top 102.9. Muchísimas gracias. Permiso.

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1: Son las 7 en punto.
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Bien, amigos, hoy tenemos información importante referente a Hugo Sosa García. Hugo Sosa continúa en carrera política pese a versiones sobre una supuesta exclusión. El candidato al gobierno regional de Ucayali por el partido político Podemos Perú, Hugo Sosa García, continúa en carrera política luego de que en las últimas horas diferentes medios de comunicación difundieron información sobre una

0: presunta exclusión de su candidatura. Sin embargo, hasta el momento, dicha información no estaría respaldada por una resolución oficial del Jurado Nacional de Elecciones que confirme su exclusión definitiva del proceso electoral. La situación ha generado diversas reacciones en el ámbito político regional debido a que cualquier decisión relacionada con la exclusión de un candidato debe ser formalmente comunicada mediante una resolución correspondiente y dentro del procedimiento electoral establecido. Por ello, mientras no exista una relación oficial o una resolución oficial del Jurado Nacional de Elecciones que determine lo contrario, Hugo Sosa mantiene su candidatura por Podemos Perú y continúa participando en la carrera electoral rumbo al gobierno regional de Ucayali. Se espera que las autoridades electorales emitan las precisiones correspondientes para aclarar la situación y evitar confusión entre los electores, amables oyentes. Mientras tanto, el día de hoy se celebra el aniversario del vaso de leche. Habrá importante actividad en el polideportivo como un gran campeonato que organizan las mamás del vaso de leche. Hoy día estaremos cubriendo información en ese sector, amables oyentes. Bueno, 7 de la mañana con 3 minutos. Ha causado diversos comentarios, amables oyentes, la colocación de la nomenclatura de las calles y el direccionamiento para información del conductor y también del peatón, por cierto. Tú venías al centro de la ciudad, no sabías en qué calle estás, no sabía en qué cuadra estás, y realmente todo eso ha causado comentarios antojadizos, diría yo, porque hay gente malintencionada que quieren tergiversar esta situación. Denis San Juan está en la línea telefónica, gerente de desarrollo territorial antes catastro de la municipalidad. Denis, ¿cómo está? Buenos días.
1: Buenos días, amigo Panchito, darle el saludo a toda la provincia de Cariabat. Buenos días.
0: Bueno, a ver, por favor, explíquenos un poquito sobre esto que se quiere distorsionar sobre la colocación del sentido de las calles, nombre de las calles, número de cuadras, e inclusive nomenclatura, o sea, numeración de las casas. Explíquenos un poquito porque ha causado confusión algunos comentarios de algunos comunicadores.
1: Sí, muy buenos días. Primeramente, darle el saludo a nuestro alcalde Iván Mendoza Jaramillo. Y no, sí, bueno, hay unos comentarios que le están publicando en el Facebook de la Sumate Aguaitía, ¿no? Donde ellos piensan, ¿no? Hay un comentario donde publican, donde ellos piensan la flechita es la dirección de la, ¿no? De la vía, de la calle, ¿no? No, y ellos están. Eso no indica la vía de la calle, ¿no? ¿Aló?
0: Sí, lo estoy escuchando correctamente.
1: Y no, por eso el precio se llama nomenclatura, ¿no? Entonces, ahí está el nombre de la calle y la flechita indica, ¿no? La cuadra, ¿no? ¿Qué cuadra es? No es la dirección de la vía, ¿no? Como ellos lo dicen,
0: o sea,
1: ¿no?
0: A veces se ha colocado una flecha que diga, que dé a conocer el sentido de la vía.
1: No, ese es la flechita indica qué cuadra es, ¿no? Qué cuadra de la vía es, ¿no? Claro. Porque ahí en ese comentario donde hace ese señor, ¿no? Del Facebook, dice, ¿no? Que un auto se ha confundido, está ahí por la vía, ¿no? Pero no indica, ¿no? Hay otro tipo de señalizaciones, claro, ¿no? Donde indica.
0: O sea, no está incluido en esta oportunidad esa señalización del sentido de las calles, una vía o doble vía, no está considerado eso.
1: No está considerado eso, ¿no? El proyecto trata, ¿no? Enumerar las casas, ¿no? La dirección de las casas, ¿no? Las placas, ya están puestas en la mayoría de las casas de Aguaitía, ya están enumeradas, y se ve bonito, ¿no?

0: o al conductor para que sepa en qué cuadra está y en qué calle está.
1: Sí, así es, amigo Pancho. No indica la dirección de la vía, de los carros donde van, ¿no? Así es, no indica. Solo indica, está el nombre de la, ¿no? De la avenida o jirón y la fecha que, en qué cuadra está.
0: O sea, para poner ya una orientación, una señalización del tránsito, es otro proyecto que hay que hacerlo, de, ¿no? Para poder poner la misma placa, por supuesto, en la misma esquina, con el nombre y la flecha que indique el sentido de la calle.
1: Así es. Hay otro, hay otra señalización para indicar la, la, la dirección de la vía, ¿no? Son flechas, pues, donde dice doble vía, una sola vía, ¿no? Hay otras señalizaciones que hay para hacer eso. Ese quería ser claro, ¿no? Con la publicación que han hecho, ¿no? Y ya está revisando. Siempre hay errores, ¿no? A veces que pasan ahí, ¿no? No estamos verificando lo, la comunicación de los postes y la flecha también, donde dicen las cuadras, no están cuadrando muy muy bien. La vamos a hacer corregir al, al, al contratista,
0: bueno,
1: que está haciendo.
0: Yo creo que va a haber muchísimos postes. Errores, ingeniero, porque cuando se quiere hacer las cosas, siempre nadie es perfecto. Hay errores, pero son errores subsanables con facilidad, porque te vas a dar cuenta que ese error está puesto ahí, o se ve el error, hay que cambiarlo, hay que mejorarlo, hay que pintarlo, no sé. Es fácil de subsanar los errores que puedan haber en el interín de querer poner esta señalización, esta nomenclatura en las calles.
1: No, sí, estamos ahí viéndole. Ayer el ingeniero Hudson está andando, verificando, y le ordené que verifique todo, que esté bien, que quede bien, ¿no? Para no tener problemas, ¿no? O comentarios que nos hacen. Son también que me hagan los comentarios, ¿no? Son constructivos que se pueden arreglar, ¿no? Y, pero
0: por supuesto.
1: Estoy alto, ¿no? En todos los comentarios que me hacen. Pero no es lo único, lo más que quiero decir, que
0: pero
1: no,
0: que no lo hagan, pues, que no lo hagan pues con mala intención, porque la buena intención es formalizar nuestra ciudad con todo lo que manda la ley. Ese no tenía nunca esta ciudad, pues ahora sí. Muchos les está chocando, están viendo que ahora existe esto, ahora quieren lo otro, pero todo tiene un proceso, todo es paso a paso, ingeniero.
1: Claro, bueno, ¿qué es, cómo te puedo decir, no, amigo Pancho? ¿Qué se puede decir, no? Haces, te critican, no haces, igual te critican, ¿no? Y bueno, no, yo en verdad le veo un domingo, me da la vuelta toda, güey, y le he visto bonito, ¿no? No, los postes donde señalan las, no, qué avenida es, que quiero un poquillo antes, cuando yo, mira, yo siendo huaychillano, de acá de Agüechía, yo a veces desconocía la dirección de las calles, ¿no? ¿Qué,
0: qué
1: calle es?
0: ¿En qué cuadra estás, no? ¿No sabías?
1: No sé qué cuadra estaba, ¿no? Ahora que ya está, ¿no? Ya se ve, ¿no? Oye, ¿qué ha venido? ¿Qué jirón es, no? ¿En qué cuadra estoy? Estoy en tal cuadra, ¿no? ¿No? Ya se sabe, ¿no? Otros no desconocían, ¿no? Pero bueno, siempre hay comentarios de la gente. Bueno, ¿no? ¿Qué se puede hacer? Así es.
0: Ahora
1: solo yo sigo adelante.
0: Yo de mi negocio ya puedo sacar mi calendario, avenida tal, número tal, porque ya tiene número, pues, ¿no?
1: Sí, ya tiene número, las casas están enumeradas, ¿no? Uh-huh. Un poquito también que había unos problemitas a veces, habían unas placas colocadas tiempos atrás, no, todas esas placas que están colocadas en las casas y todas las avenidas, ahí habían, ¿no? Habían calles sin número, ¿no? Y eso proyecto va a ser registrado en la SUNAR, va a estar bien formalizado, ¿no? Ya que quede ahí bien hecho. Mira, mi calle mío, Santinés, ese es el sin número, ¿no? Donde yo vivo, pero ya lo hemos puesto, ¿no? Que hemos puesto Quirón Santinés. Entonces, eso ya va a estar registrado en la SUNAR, lo vamos a mandar a registrar para que así quede ya, ¿no? Estable la calle, ¿no? Hay bastantes calles que quedan sin números, ¿no? Y ese cuando la formaliza COFOPRI, ¿no? Y eso así lo estamos es. También. No es un trabajo fácil como lo piensan los comunicadores, los periodistas que siempre están ahí, ¿no? Un día me llamó un periodista, me dijo, no, quiero el número del contratista, pero tienes que coordinar conmigo, yo soy el gerente. Le digo, no, ¿para qué quieres comunicarte con el contratista o qué quieres hacer, no? Me indicó, ¿por qué en una esquina hay cuatro postes? Me dice, no, ¿por qué es?

0: tenía que explicarle, le digo, ¿no? Bueno, ¿qué se puede hacer, no? La gente está ahí, pero yo tranquilo.
1: Es algo nuevo, entonces ya nacen muchas dudas. Y enhorabuena que ustedes están absorbiendo cualquier inquietud que tengan los moradores, ingenieros. Le agradezco por este contacto telefónico. Tus palabras finales, por favor.
0: Sí, agradecerte, amigo Pancho, por la entrevista. Y nosotros seguimos con la formalización. Y ya vas a entregar títulos en las praderas, vas a entregar títulos en Bajo San Pedro, también allá en Echuya. Muchos lugares avanza, ya han pagado su metro cuadrado, ya estamos listos, estamos imprimiendo los títulos para que así que esas juntas, ya no tantos años que han esperado en formalizar, en verdad estamos trabajando para seguirlo formalizando. Y también en las prescripciones, estamos ahí haciendo las prescripciones, ya han salido varias prescripciones y ahí trabajando, ¿no? Para que así con bueno, la gente puede pedir, ¿no? Ya que se vienen nuevas elecciones, pueden pedir, ¿no? Cada junta puede pedir lo que necesita, ¿no? Lo más importante es su agua, sus servicios básicos, agua y luz, desagüe, ¿no? Todos esos son servicios básicos que cuando uno quiere vivir necesita, ¿no? Y en eso estamos, ¿no? Y apoyándoles en su formalización y espero llegar a los 6.000 títulos, porque ya sí creo, ya le llegué, estaba ayer viendo cuántos juntas vecinales hemos formalizado, ya estamos queriendo llegar a los 6.000 títulos. Ese es el propósito, ¿no? ¿No? Yo agradezco bastante al alcalde, ¿no? Que me dijo, ¿no? Apoya a la gente, formaliza, ¿no? Y para que así la gente puede tener un título de propiedad, ¿no? Y tener un título de propiedad es muy importante, ¿no? Te da muchos beneficios, también, no a la persona, también al caserío o junta vecinal de ese, ¿no? Como muchas cosas, ¿no? Pues tienen, cuando se formaliza un caserío o una junta, siempre hay las áreas de aporte, ¿no? Que son los parques, las lotes deportivas, el local comunal, todo eso, ¿no? Como siempre digo, no siempre es bueno dejar áreas de aporte, ¿no? Las áreas de aporte son donde no crece la junta vecinal, porque si tú no dejas un área de aporte, es como una junta vecinal muerto, ¿no? Que no, cuando ustedes tienen, ¿cómo decir? Le digo muerto, porque cuando tienen niños, no los, no hay que pensar en nosotros, hay que pensar en los niños, ¿no? Donde ellos a veces crecen y quieren ir a jugar una loza deportiva, un parque, y sin esa junta vecinal no encuentran una loza deportiva, un parque. Por eso le llamo, ¿no?, una junta vecinal muerta. Entonces, ¿dónde van a ir esos chibolos a hacer su deporte, a hacer su, ¿no? Muy bien. Lejos, ¿no? Y eso es lo que siempre les digo a las personas, ¿no? Siempre deben dejar su área de aporte, ¿no? Ya se acaba la gestión, ya va a entrar otra gestión, otro, ¿no? Otro gerente, y a las personas que falta formalizar, dejen su área de aporte, para que así esa junta vecinal caserío crezca más rápido. Ese sería mi aporte, amigo Pancho, y le agradezco, ¿no?, por la entrevista.
1: Muchas gracias, muchas que gracias. Tenga un bendito día, buenos días. Son las 7:15 en su informativo Prensa y Democracia. 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La campaña electoral continúa, amables oyentes. Ya está causando inclusive enfrentamientos, no corporales, ¿no?, o físicos, sino de ideas. Hemos escuchado a algunos candidatos que están tocando temas muy, pero muy necesarios para la población, y no hemos visto todavía que haya enfrentamientos, ¿no?, de algunos simpatizantes con otros, que no debería de haber nunca, por cierto, porque estamos en un país civilizado, pero sí hubo sustracción de propaganda electoral. Lucho Maguiña ha denunciado, por ejemplo, la desaparición de 70 banners. Luego hablaremos. Vamos con el doctor

0: Cartagena, doctor Cartagena, él representa a Renovación Popular. El día sábado hubo un baño de popularidad impresionante, aunque sea una gran distancia que estaban ubicados esta concentración, ha sido en AIMPA y ha llegado la gente de distintos distritos. Doctor, ¿cómo está? Buenos días.
1: Amén, Panchito, buenos días. Buenos días. Muchas gracias. El agradecimiento siempre por la entrevista. Con la entrevista, Diosito bendiga a todo tu público que nos está oyendo.
0: Bueno, doctor, ¿qué le pareció esta acogida del pueblo que ha tenido Renovación Popular el día sábado?
1: Un agradecimiento especial para todos aquellos que se han apersonado a la apertura del lanzamiento de los candidatos, ¿no? Ellos son los que alzan la voz ante tanta injusticia, ante tanto olvido de los políticos que prometen y nunca cumplen las promesas. Ellos son los que salen adelante y ellos se han dado cita a este acto electoral, ¿no, Panchito? Agradecimiento siempre, nosotros muy contentos por la población que se ha acercado ahí, ha escuchado el plan de gobierno de nuestro amigo Antonio Marino, quien es candidato al gobierno regional, a Pero Cartagena, quien es candidato a la provincia de Parabat, y a todos los amigos que han sido candidatos en cada distrito que se ha mencionado, ¿no?
0: Al haber convocatoria, doctor, al haber convocatoria masiva, es porque a la población le interesa, le gusta el plan de gobierno y, bueno, lo ven pues como una gran alternativa. Entonces, yo realmente le felicito porque han traído mucha gente de distintos distritos y que han escuchado la disertación de Antonio Marino y la suya, doctor.
1: Sí, amigo Panchito, el tema es muy agradecido mi persona, como les digo, por el quien ha organizado y toda la gente que se ha unido a este grupo de trabajo, ¿no? Ellos, el principal y motivo de todo este trabajo son ellos. Yo desde aquí les agradezco, Diosito los bendiga, porque el resultado de este trabajo es la población que ha venido a escucharlo, ¿no? Y muy contento, muchos hablan de que Cartagena es un tipo que está escondido por ahí, y no es cierto. Nosotros estamos muy interesados, visitando siempre a los caseríos para que nos escuchen nuestra propuesta, y el resultado de esto es esto, la cantidad poblacional que viene, que escucha nuestro plan de gobierno, no solo mío, sino también de los amigos que son candidatos a los distritos, que son ellos, también están trabajando muchísimo para su pueblo, ¿no? Igualmente nosotros respaldamos siempre toda nuestra maquinaria, todo nuestro apoyo, todos nuestros esfuerzos para que nuestro amigo Antonio María...
0: Usted vive...
1: De la región de Ucayali.
0: Usted tiene su local de campaña en un jirón muy concurrido, donde anteriormente no se podía determinar, ¿no?, qué cuadra es, qué jirón es, ¿no?, o qué número es, o qué manzana, qué lote. Entonces, ahora estamos viendo en las esquinas algunos postes en los que indican el número de cuadra, qué jirón es. ¿Qué le parece, doctor, de alguna manera, ordenamiento que viene haciendo la municipalidad?
1: Ah, no, usted me habla del señalamiento que está haciendo. Ese es el plan, actualización del plan urbano que es necesario para poder la población ubicarse, ¿no? Es muy importante porque al final, no solamente la población de Aguaitía o los que viven en los caseríos también pueden ubicarse ahí, también los visitantes más que todo, ¿no? Y es bueno por ese lado, ¿no? Que hay el señalamiento de las calles y las avenidas, ¿no?
0: Pero esto va de la mano, doctor, cuando hay una titulación de predios en las juntas vecinales, por ejemplo, por decir así, en la ciudad de Aguaitía, que ellos ya tienen que tener también una titulación, tiene que tener su... Aparte que en el título de propiedad dice... la manzana, el lote, el número de calle y la cuadra, y también en cada junta vecinal se tiene que señalizar de esa manera para tener pues mayor acceso con facilidad a los lugares a donde te diriges, ¿no?
1: Sí.

0: es necesario, pero el trabajo también no solamente es de la municipalidad, que trabaja articuladamente con otras organizaciones, o por ejemplo, le hablo del Ministerio de Cultura también, que puede titular terrenos agrícolas, no solamente la municipalidad, no solamente hay que esperar a que haga toda la municipalidad, si podemos hacer un poco de descarga laboral con entidades públicas, ¿no? Es muy cierto lo que usted dice, pues estamos creciendo a través de juntas vecinales, pero desordenados, ¿no? Las juntas vecinales necesitan apoyo de parte del Estado, si bien es cierto hay que encaminarlos, son los que necesitan pues áreas para áreas de terrenos, para áreas verdes, para un hospital o en todo caso para un centro de salud, para una comisaría, para un mercado, ¿no? Hay que ver ese reglamento, no solamente darle una resolución como juntas vecinales, sino cumple.
1: Usted tiene un planteamiento, ¿no? Usted tiene un planteamiento de ordenamiento, de modernización, de alguna manera, las principales vías de nuestra ciudad, doctor.
0: Así es, nosotros tenemos, lo primero que se debe hacer es actualizar el plan urbano que está creciendo desordenadamente, y eso no se ha hecho hace muchísimos años. Más de 15 años, 20 años que no se actualiza ese plan urbano, ¿no? Y es necesario para poder crecer ordenados y poder hacer proyectos con respecto a esos. Mientras tanto, vamos a estar creciendo como así en total desorden, doctor, olvidados totalmente. Doctor, y es bueno, eso es lo que están haciendo en la actualidad, ¿no?
1: Claro, porque se necesita más pistas, más veredas, porque ya se ha paralizado totalmente el empistado de calles y las veredas, a excepción del Cerro San Cosme, que se está culminando, el que ha hecho esta municipalidad, pero otras calles troncales ya no se está empistando, doctor, ahora.
0: Sí, es parte del proyecto que tiene Pedro Cartagena, mío Panchito, hacer continuar y hacer las pistas y veredas en los lugares pues que necesitan, ¿no? Pampas, las juntas vecinales de Mariela, completamente, en especial pues los amigos, los vecinos de Barrio Unido, ¿no? Miguel Grau, Abraham González, las primeras juntas vecinales ahí, completamente olvidados, no olvidemos la defensa ribereña para poder realizar estos proyectos, ¿no?
1: Barrio Unido es una de las juntas vecinales más antiguas de la ciudad, doctor.
0: Sí, pues, y son los primeros juntas vecinales olvidados por completo, y nosotros ahí estamos preocupados porque ellos son los que necesitan también. Los niños necesitan pistas en Barrio Unido, los niños necesitan veredas para que puedan ejercer el crecimiento justo, correcto, ¿no? Y ahí nosotros vamos a atacar esa problemática, ¿no? Hay que ver el tema del agua y del desagüe para poder recién poner el empistado.
1: Muy bien, doctor. Bueno, vamos a tener otro momento para de cabo a rabo, diríamos, agarrar la hora, y puede explicar usted con mayor detalles ese plan de gobierno que tiene muy ambicioso a favor de la provincia de Panamá. Sus palabras finales, por favor.
0: Sí, nosotros estamos muy contentos por toda la acogida que hubo el día sábado 22 en el Gran APU, en Mariela. Muy agradecido con las personas que se han apersonado, que han venido de diferentes lugares, un abrazo para ellos, Dios los bendiga, y nosotros estamos muy llanos, aptos para trabajar. Cualquier cosita, ellos tienen mi teléfono, me pueden llamar, consultar. Nosotros ahorita estamos visitando diferentes juntas vecinales, no solamente por su aniversario y de ahí nos olvidamos. Nosotros queremos ser perennes, ser permanentes en la visita, hay que escucharle al pueblo, y eso nosotros los estamos haciendo. Un abrazo grande, Diosito los bendiga a todos los que nos están oyendo en el momento. Muchísimas gracias, señor Panchito.
1: Gracias, doctor, buenos días. Son las 7 de la mañana, 7 de la mañana con 26 minutos, en su informativo Prensa y Democracia. 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Son las 7 de la mañana con 27 minutos, 7 con 27. 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

0: 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Hugo Sosa García continúa en carrera. Bueno, Limber Aquino es un candidato del distrito de Alexander von Humboldt. Hay problemas, me dice, con la comunicación. Parece que la señal de la teléfono de ¿cómo se llama esto? Operador Bitel, no está en condiciones, está mal, se cayó. Ayer nos explicó y ahora sí lo entendemos. ¿Cuál es el problema de no podernos comunicar con él? Otro de los candidatos que al parecer sería uno de los seguros ganadores de estas próximas elecciones es mi amigo el contador Huanquita, Robert Huanca Falcón, en San Alejandro. Ha tenido su presentación, ha tenido mucha gente que lo sigue, mucha gente que lo apoya, y eso pues deviene de un arduo trabajo realizado en bien de la grande mayoría. Robert Huanca Falcón ha sido funcionario en distintas municipalidades y tiene el conocimiento suficiente para el manejo de el sector público. Yo quiero felicitar a Huanquita por tener esa gran capacidad de ser gran funcionario de la municipalidad y de cualquier entidad, ¿no?, estatal o de entidad pública. Gracias a Huanquita, de verdad, lo que viene haciendo en bien de las grandes mayorías. Son las 7:31. Vamos a la pausa rápidamente, la pausa comercial del programa, para retornar en unos instantes. 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Vamos a la pausa grabada del programa.
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7:37. Hoy vamos a cubrir información desde tempranas horas sobre el aniversario del programa Vaso de Leche. En unos instantes vamos a constituirnos al lugar, pero antes trataremos de comunicarnos con una de las candidatas que también está visitando distintos lugares en la provincia de Parabar, Francisca Guerrero Morales, una mujer dirigente, ¿no? Lideresa muy conocida en nuestro medio. Ella está encargada, por ejemplo, de los comités de electrificación. Ya han hecho la primera, segunda, tercera, cuarta, ahora están en la quinta etapa. Se está llegando con luz eléctrica a distintos lugares más recónditos de nuestra ciudad. Por eso estamos haciendo la llamada correspondiente para ver si nos responde el teléfono y podamos conversar con la candidata Francisca Guerrero Morales. A ver, ojalá nos conteste el teléfono. No nos contesta. A ver, el último intento vamos a hacerlo para tratar de conversar con la regidora, ahora candidata a la alcaldía por JP, la señora Francisca Guerrero Morales. Son las 7:39. Nos vamos a retirar, amigos. Ya nos están indicando que en unos instantes se inicia esta ceremonia de campeonato, no, de aniversario, con campeonato, por cierto, de el programa Vaso de Leche. 7:39. No nos contestó la regidora, ahora candidata a la alcaldía de la provincia de Parabán, muy conocida, muy querida por propios y extraños amables oyentes. Bueno, amigos, hasta aquí ha sido mi cariño el día de hoy. Y les agradezco por su sintonía, amigos, de mi programa. De esta manera, productora periodística FBG Producciones a esta hora presentó su informativo Prensa y Democracia. Nos retiramos temprano porque ya les dijimos, tenemos que cubrir información. Gracias por sintonía, será hasta el día de mañana. Buenos días, permiso.

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Hola, ¿qué tal, amigos? Buenos días, buenas tardes, buenas noches a toda la región y del mundo, ¿no? Un saludo especial a lo largo y ancho de toda la provincia de Padre Abad. Un saludo desde la cumbre de la divisoria, previsto Miguel Grau, Chambío, Chambo, a todos los jóvenes también de aquí en Aguaitía. También a Mariela Miraflores, obviamente también aquí en Huetía, a Junta Vecinal, el Río Negro, a Palmeras Altas, en fin, toda la Junta Vecinales de la provincia de Padre Abad. Bien, soy Juan Diestro Suárez, el día de hoy iniciado nuevamente con ustedes, debido al recargado agenda. No hemos podido salir estos días porque hemos estado full trabajo en otras materias.

fundamental de todo medio de comunicación. Amigos oyentes y televidentes de toda la provincia de Padre Abad, un saludo cordial, saludo también para Von Humboldt, saludo para Irasola, saludos también para Huipoca. En Huipoca, algo interesante lo que está pasando ahí en Huipoca, amigos oyentes y televidentes, ¿no? Ahí la situación también se parecía que estaba para alguien, pero se está moviendo el tablero, porque la población es voluble. ¿Qué es voluble? No cambia de un lugar a otro. O sea, su pensamiento hoy dice blanco y mañana dice negro, ¿no? Entonces, nada está dicho todavía, amigos oyentes y televidentes de toda la provincia de Padre Abad. Bien, en esta jornada informativa tenemos notas importantísimas para poder compartir con usted todo referente a lo que está sucediendo en nuestra región de Ucayali, en toda la provincia de Padre Abad. Entonces, de manera internacional, hay medios como la BW de Alemania, la BBC de Londres, lo que es CNN, de manera internacional. Es preocupante lo que está pasando en la naturaleza del mundo, del planeta. Estamos viendo constantes temblores, terremotos, ¿no? Y una de las indicadores también es que aquí en la selva, cualquier momento, hay que estar ¿no? actuando con prevención, todo lo que hace, sobre todo defensa civil, para poder nosotros prevenir cualquier desastre natural. Es decir, amigos oyentes y televidentes, el desastre natural, cualquier momento, y no en cualquier circunstancia, la naturaleza no te dice tal fecha. La naturaleza te dice, no, estás contaminando el medio ambiente, estás talando árboles, estás depredando. Entonces todo ello hace que haya un desequilibrio en el medio ambiente. Como seres humanos, tenemos esa racionalidad de pensar, ¿no? Y de pensar en beneficio de todos los seres humanos. Pero hemos entrado en un momento de autodestrucción, uno mismo como seres humanos, ¿no? Uno mismo vamos destruyendo a más población, menos conciencia ambiental, ¿no? Amigos oyentes, ¿y por qué? Porque sencillamente estamos creciendo, evolucionando, cambiando lo que es con el bendito dinero. Más dinero hay, como sea lo hago, con tal que satisfazo las necesidades, ni siquiera para la familia, sino necesidades personales, de la vanidad, de comprar un carro, de comprar una casa, en fin. Entonces, ¿qué está pasando con la naturaleza? Amigos oyentes, televidentes, como hemos mencionado, nosotros mismos vamos a destruir el planeta. Hay contaminación en el mundo, hay contaminación en el Perú, hay contaminación en Ucayali, hay contaminación también en Ahuaytía, en la provincia de Padre Abad, ¿no? ¿Y en qué forma nosotros malogramos, ¿no?, el medio ambiente? Uno, talando los árboles constantemente, ¿no? Y cada vez están yendo más lejos de la ciudad y tocando con lugares muy alejados, donde están sacando los troncos, las maderas. Es uno. Otro es la minería, ¿no? A nivel nacional, y sobre todo en la selva, están contaminando las aguas, están contaminando el medio.

medio ambiente. ¿Quién lo hace? ¿Los animales o los seres humanos? Obviamente los seres humanos. A pesar que tenemos esa capacidad de racional, pero como acaba de decir hace un momento, no somos conscientes, ¿no?, de lo que está pasando a nivel nacional y con los cambios bruscos de la naturaleza y sobre todo con el clima que estamos viviendo en estos momentos, por ejemplo, en Haití. Amigos oyentes, lamentablemente el ser humano es bien orejón. Si le estamos anticipando, si le estamos indicando para que pueden evitar todo ello, nada. Caso omiso, le cae un comino en la ley. No todo, de repente puede haber ahí un par de corrupción, pero el problema, más allá del dinero, es que cualquier momento, en cualquier circunstancia, la naturaleza nos va a castigar. Y ahí vamos a implorar lo que es Señor Dios, Dios mío, porque nosotros mismos estamos cavando nuestra propia destrucción como seres humanos, amigos oyentes y televidentes. ¿Tenemos que evitar eso? Claro que sí, pero con una conciencia fuerte y con resultados. No bla, bla, bla, bla, nada de palabreos aquí, hechos y no palabras. De una manera de introducción estamos realizando, amigos oyentes y televidentes de toda la región de Ucayali. Otro temita que está pasando, que va, ¿no?, desapercibido, obviamente, más estamos preocupados aquí en primer puesto, segundo puesto, por gusto, ¿no? Entonces, la mayoría de los candidatos, tanto del gobierno regional como municipios, distritales y provinciales, no tienen estrategia, ¿no? Es lo mismo que nada. Entonces, aquí vamos a ver, este 4 de octubre, quién ha tenido esa suerte de llegar, porque estamos viendo estas campañas no actuales, que es lo mismo. O sea, indica, o sea, los jefes de campaña, no sé quiénes están orientando ¿no? A cada candidato a seguir lo mismo. En la ciudadanía común y corriente van, ¿no?, y indican ellos mismos, ¿no? Sí estamos ahí porque nos está dando nuestro palito, nos está dando gasolinita, nada más. ¿Ah? Entonces, lo que nos falta a los candidatos y a su jefe de imagen, a su jefe de estrategias comunicacionales, están cayendo en lo mismo y están dejando algo muy interesante, un lugar que es vacío, porque recordemos, había un tip. La radio sí iba a llegar, ¿no? ¿No? La televisión también convencional. Las redes también. Pero hay un detalle muy importante que están dejando estos candidatos que no se dan cuenta hasta ahora. Ninguno, ¿sabes? Están haciendo con su ahí a su manera, ¿no? Tratando de sacar ¿no? esa publicación. Pero no tienen objetivos, estamos observando, no tienen toda esa forma. Así que creo que los candidatos se creen los sabihondos, los que saben todo, los pulpos. Entonces ahí caen el error, el primer error que están cayendo, ¿no? Algunos candidatos. El otro error es que hacen caso a diferentes señores que no, nunca han ganado nada. Es el dos. Oh, hace este, el otro. Dos, están ahorrando, ¿no? No contratan a especialistas en comunicaciones y marketing político. Entonces, si tú te metes a un rodeo, si sabes que vas a necesitar inversión, ¿no?, para que hagas una campaña lo más austera, por lo menos busca a alguien que, ¿no?, te oriente, ¿no?, de una manera precisa el marketing política. Bueno, cada uno tiene su forma de pensar, su estrategia. Pero el veredicto final, vamos a ver este 4, que queda ya muy poco, 4 de octubre, ¿quién va a ser el nuevo
No,

alcalde de la provincia de Parabat, alcalde de Boquerón, Huipoca, Nechuya, Irasola, Von Humboldt, etcétera, ¿no? Hasta Curimaná. Y vamos a ver quién es el nuevo gobernador de la región de Ucayali. Hablando de la gobernación de Ucayali, creo que va a ganar en Mesa. Dicen por ahí que el nuevo gobernador va a ganar en Mesa, no en la cancha. ¿Será cierto esto? El tiempo nos va a decir la razón. Te estamos diciendo aquí, con Top Noticias, orientando y educando. Dice que alguien va a ganar en Mesa y no en las... en cancha, así como se juega en el fútbol, ¿no? Eso está una hipótesis, una posibilidad, ¿no? Entonces, amigos oyentes, así está el juego en nuestra región de Ucayali, concerniente a la cuestión política para llegar al sillón municipal y al gobierno regional. Dicen, ojo, van a ganar en Mesa y no en cancha. Bien, amigos oyentes, lo otro interesante que ya han comenzado a salir a chambear los nuevos padres de la patria, los senadores y diputados. Tienen una semana de representación, están yendo a diferentes lugares para poder fiscalizar, ¿no? Y para poder representar y recoger las necesidades, luego legislar. Entonces, lo interesante es que con esta nueva fórmula, nuevos senadores, diputados, hay en algunas regiones del Perú, hay gobernadores regionales que no quieren hablar, ¿no? Están indicando no tienen tiempo, ¿no? O sea, los diputados están yendo a visitar a una región del Perú para conversar con el gobierno regional actual, ¿eh? Entonces, los gobiernos regionales actuales no tienen tiempo, no tienen espacio, dice, para conversar con los diputados y senadores. La pregunta es, ¿por qué será? La otra situación es que Escobita Nueva barre bien, ¿no? Hay que hacer a lo gusto, ¿no? Están recorriendo todo el Perú. Lo más interesante es también, amigos oyentes, que los diputados y senadores se pueden desplazar en cualquier parte del Perú. Ajá. Hoy pueden estar en Cajamarca, hoy pueden estar en Trujillo, de acuerdo a las necesidades y las sugerencias o invitaciones que tiene cada región. Hay, por ejemplo, podría ser acá en la región de Ucayali, ¿no? Que también tenemos representación tanto al Senado como al diputado. También invitar a los representantes de diferentes bancadas que vengan, visitan nuestra región de Ucayali y que haga una fiscalización precisa y concisa a los diferentes entes, ¿no? Sea salud, agronomía, educación, ¿no? Sobre todo de salud en la región de Ucayali, ¿no? Entonces, para que vean la realidad, ¿no? Entonces, los diputados y senadores están saliendo a su representación. Y esto cabe indicar, amigos oyentes y televidentes, es que nosotros como hemos ido a votar, acaba la situación, creo que lo entiende, ¿eh? Abotillano de toda la provincia de Parabá y de la región de Ucayali. Nosotros, al momento de ir a las urnas, hemos ido a elegir a presidente de la República, senadores nacionales y senadores no regionales, y también diputados y parlamento andino. Entonces, acá ve lo interesante. Hemos votado para senadores nacionales y senadores regionales. Entonces, un senador a nivel nacional puede visitar y puede fiscalizar nuestra región de Ucayali. No solamente lo que tenemos, ¿no? Como el doctor Portocolero, puede venir otra bancada también a fiscalizar, y también los diputados. ¿Es válido? Sí, porque son diputados, no de una sola...

región, a nivel nacional, pueden fiscalizar. Y sobre todo los senadores, recordando que hemos votado para senador nacional y senador regional. Entonces, los senadores nacionales pueden visitar, pueden fiscalizar nuestra región de Ucayali, no solo Ucayali, Huánuco, Junín, Ayacucho, Tumbes, pueden fiscalizar si hay un llamado, si hay una invitación, ¿no?, de las bases, ¿no?, que organizadores, ¿no?, que de repente sean como frente de defensa de los intereses de Padre Abad, frente de defensa de los intereses de la región de Ucayali, etcétera. Entonces, o cualquier gremio que lo necesita, y ellos están dispuestos a venir, obviamente, a no ver en qué condiciones están el sector salud, sector educación, economía, transporte, etcétera. Eso es lo más interesante. Entonces, los diputados y senadores están ya comenzando a chambear, están en una semana de representación. Aquí en nuestra región de Ucayali también están el senador y los diputados están ya chambeando, sobre todo en Pucallpa, ¿no?, absolviendo, escuchando las necesidades de nuestra región de Ucayali, ¿no? Es algo interesante, pero ojalá que no queda nada más en dichos. Lo que queremos que quedan en hechos, amigos oyentes y televidentes, orientando y educando a toda la población de la provincia de Padre Abad. Bien,

0: Bien, amigos oyentes y televidentes de toda la provincia de Padre Abad, ya tenemos en el hilo telefónico al jefe de imagen de la comuna provincial de Padre Abad. Muy buenos días, amigo Stalin, un saludo especial para toda la provincia de Padre Abad. Y ¿cómo está la gestión? ¿Qué actividades está realizando en esta oportunidad bajo el liderazgo del alcalde Iván Mendoza Jaramillo?
1: Muy buenos días. Amigo Diestro, saludar a través de tu espacio y tu programa a toda la provincia de Padre Abad. Y asimismo también recibo un cordial saludo a nombre de esta gestión que lo lidera en esta oportunidad, el alcalde economista Iván Mendoza Jaramillo. Como bien, le he mencionado, hay muchas obras, muchos proyectos que se vienen ejecutando y que además también ya se ejecutaron en beneficio de toda la provincia de Padre Abad. Por ejemplo, amigo Juan Diestro, podemos mencionar algunas, son 26 puentes que ha ejecutado esta gestión durante todos estos 4 años. Asimismo, también son más de 5.000 títulos de propiedad que se han entregado hasta la actualidad. Se espera llegar a cerrar al cierre de esta gestión aproximadamente a más de 6.000 títulos. Ya estamos trabajando para ello. Asimismo, también con la adquisición de un pool de maquinaria después de muchos años, se ha podido aperturar trochas carrozables, realizar el mejoramiento de vías, carreteras, accesos, y se ha llegado justamente donde nunca antes una gestión ha llegado, por ejemplo, al distrito de Curimaná, asimismo también de Xuya, Bon Humboldt, por el país de Chambío. Entonces, lo que se ha hecho es justo mejorar las vías de acceso, amigo Diestro. ¿Por qué? Porque la razón de ser de nuestros amigos agricultores son los puentes y carreteras. ¿Qué mejor esta sección?

0: saben eso, y es por eso que los agricultores de todos los distritos de la provincia de Paraguay van a poder sacar sus productos de la mejor manera, y de esta forma van a poder también mejorar su economía y mejorar la calidad de vida de sus familias, ¿no? Por otro lado, también después de muchos años se ha podido iniciar con la pavimentación acá en la ciudad de Agualpía, que es la zona urbana. Agualpía, la capital de la provincia de Paraguay, por ejemplo, ya se inauguró, ¿no?, la subida a la 108, esa subida donde antes era polvo.
1: Le está dando un rostro diferente a la provincia de Paraguay, de Agualpía. Bien, amigos oyentes y televidentes, estamos con el jefe de imagen de la provincia de Padre Abad. Entonces, estamos recorriendo todas las actividades que está realizando la comuna provincial. Nos están informando todo referente a este nota informativa a cargo de el jefe de imagen de la provincia. Continuamos, Stalin, nos estamos informando todo respecto a lo que está realizando en las pavimentaciones, dando otro rostro en Agualpía.
0: Así es, justamente ya se culminó, ya está puesta al servicio de los vecinos de Palmeras Altas, Las Vegas, Palmeras, los estudiantes de la 108, la Escuela Educativa José Carlos Mariate, y no, ya está puesta al servicio. Asimismo, también ya tiene un buen avance de ejecución de las pistas y veredas de la Junta de Vecinos Cerro San Cosme, una importante inversión, el cual va a mejorar la imagen de esta Junta Vecinal. Por otro lado, también tenemos ya en ejecución la pavimentación en la Junta Vecinal Bajo San Pedro, ¿no?, la avenida principal, donde el cual sirve para que se puedan trasladar y transitan no solamente los vecinos de esta junta vecinal, sino los que están más al fondo, en los caseríos, también van a ser beneficiarios. Y así, de esta manera, también está encaminándose varias pavimentaciones, como es 24 de junio, Pampayura, entre otras juntas vecinales. Lo que busca, amigo Juan Diestro, es de que Agualpía cambie, Agualpía sea diferente, y de esta manera, con estos tipos de proyectos y obras, estamos encaminando este desarrollo y este progreso que por muchos años ha sido postergado. Por otro lado, también informar a la población, ya hemos iniciado también con los mejoramientos, la remodelación de los parques y los parques no área verde. En este caso ya está en ejecución el mejoramiento del parque Nueva Guaitía. Asimismo, también se está renovando ya el parque 23 de marzo. Asimismo, también se ha podido instalar, por ejemplo, monumentos como es el nombre del panicultor, el platanero. De esta manera queremos también un poco impulsar el turismo aquí en la ciudad de Agualpía, ¿no? Por otro lado, también ya está encaminado, amigo Diestro, el tema de obras por impuesto, en el cual la municipalidad va a poder adquirir otro pool de máquinas más, son 7 máquinas más que va a tener la municipalidad, va a contar la municipalidad. Y por otro lado, también se está trabajando en el tema de seguridad ciudadana, ¿no? Se va a hacer la adquisición logístico de motocicletas, camionetas, indumentaria para el cuerpo de serenazgo. Asimismo, también se va a adquirir cámaras de videovigilancia modernas con reconocimiento facial, y también se va a construir una infraestructura que va a servir como zona de monitoreo, donde se va a verificar, estar pendiente las 24 horas del día, todo lo que pasa aquí en la ciudad de Agualpía. Son importantes proyectos, importantes obras, si bien es cierto, son 4 años que estamos por cerrar, hay mucho por hacer por Agualpía, mucho por hacer por la provincia, pero el economista ha podido ejecutar estas obras, estos proyectos, siempre priorizando la necesidad de cada población, de los distritos, de las comunidades nativas. Por ejemplo, las comunidades nativas también estamos haciendo los diferentes puentes, en el caso de Yamino. Por otro lado, también impulsando el deporte en la zona urbana y en los distritos. Está construyendo gracias sintéticos, ya inauguramos la semana pasada en la Junta Regional de los Triunfadores, asimismo también en Aguas Verdes, se viene el gran intento de la Libertad, Alejandro Soto, la Comunidad Mariscal, son 8 gracias que esta gestión va a ejecutar, va a construir, siempre pensando en los jóvenes, en los niños y en los adultos para que puedan practicar este deporte que es el fútbol y de esta manera puedan, su tiempo libre puedan
1: hacer su deporte, ¿no?
0: Realizarlo, ¿no? De esta manera, claro.
1: Bien, amigo Stalin, un gusto estar contigo. Vamos a estar conversando siempre para poder dar, ¿no? Ya casi llegando a la parte final de la gestión del actual. Y siempre un saludo cordial de parte de usted para toda la provincia de Padre Bad.
0: Muchas gracias, Juan Diestro, por el espacio. Y bueno, nosotros seguiremos informando de manera excesiva, de manera oficial, todo lo que viene realizando esta gestión. Liderado por el economista, digamos, de Cajaranía, alcalde provincial, asimismo también el equipo técnico de funcionarios, regidores, y todos quienes de una otra manera vienen enrumbando, impulsando el desarrollo que todos necesitan y que mejor mejorando las condiciones de vida de toda la población y la provincia de Pará. Muchas gracias y muy buenos días.
1: Bien, ahí tuvimos con el jefe de imagen, comunicador social, profesional, a nuestro amigo no Stalin. Un saludo cordial a lo largo y ancho de toda la provincia de Padre Abad. Bien, amigos oyentes, así estamos, ¿no? En la actual gestión. Nosotros, sencillamente, tenemos que dar la cabida. No todo es malo, ¿no? Hay que ser lo más sincero también, ¿no? Entonces, algo de bueno sí lo tiene. Entonces nosotros, como medio de comunicación independiente, damos a conocer sencillamente todo lo que está sucediendo, conversando con los diferentes protagonistas, sobre todo para el desarrollo de nuestra provincia de Parabat y la región de Ucayali. Un saludo cordial a cada uno de ustedes, amigos oyentes y televidentes.

Bien, amigos oyentes y televidentes de toda la provincia de Parbat, un saludo cordial a lo largo y ancho de toda la región de Ucayali también, ¿no? En esta oportunidad, ¿no? Ya, repito, cada situación que está viviendo esta región de Ucayali, nuestra provincia de Parbat, ¿no? Tenemos que hablar respecto también a lo que está pasando, ¿no? Con la vida de los seres humanos, ¿no? Las personas, ¿por qué quitamos la vida a un ser humano? ¿Por qué matamos como si nada a un ser humano? ¿No? Cada vez nuestra sociedad se está incrementando lo que es, ¿no? Lo malo, lo malo, ¿no? Cada vez más desordenado somos como ciudadanos y como sociedad, ¿no? Cada vez estamos yendo de mal a peor. ¿A qué se debe? ¿Por qué somos así? ¿Por qué en lugar de ir por el rumbo positivo para llegar a ser alguien, ¿no? Con valores, con decencia, estamos yendo a ser achorados, vivos, pendejos, ¿no? No nos gusta estudiar, no nos gusta leer, nos gusta solamente de una vez tener dinero y punto, y como sea, ¿ah? Así está la sociedad actualmente. No hay orientación. Si vemos un grupo humano de 30, 3 serán de una manera consciente y 27 son achorados, no les gusta estudiar, quieren ganar, quieren ser vivos, quieren ser tramposos.

recursos. Entonces, cada día y cada mes, cada año, en lugar de ir mejorando, sobre todo en la manera de sociedad responsable, con valores, con un poco de decencia, estamos yendo de mal a peor, ¿no? ¿Por qué estamos haciendo este comentario? De comentar sencillamente es porque, uno, quitamos la vida a las personas como si nada. O dos, hay tanta corrupción en todas las entidades. Tres, nos pasamos luz roja, no nos interesa. Cualquier ley que hay, lo beneficiamos de acuerdo a nuestros intereses. Le sacamos la vuelta. Nos cae un comino, ¿no? Lo que es, ¿no? La ley es cuando nos conviene. Si tenemos billetes, si tenemos plata, bien, la ley así es un poco frágil. Pero si estamos vicio, no tenemos billete, ahí sí es duro. Entonces, todo esto se tiene que cambiar. Pero esto no va a cambiar cuando se está incrementando ciudadanos con falta de decencia, honestidad. Cada vez no hay, se está incrementando familias disfuncionales, ¿no? ¿Qué quiere decir esto? Que no hay una familia donde está mamá y papá, ¿no? Organizando para el bienestar de dicha familia. De lo contrario, mamá por un lado, papá por otro lado, y el hijo al centro. Y este hijo, cuando va creciendo, no tiene esos recursos de amor, de control, y ahí viene el problema como futuro ciudadano. Se está incrementando, se está bajando lo que es la estadística lamentable, es respecto a familias fuertes. ¿Y qué quiere decir de familias fuertes? Familia donde hay presencia de papá y mamá de una sola camada, para que me entiendan, ¿no? Ya le vemos con naturalidad que tener, ¿no? Acá una familia, acá otra familia, acá otra familia. Entonces, mientras que tenemos ese desorden dentro del hogar, no podemos pedir a las autoridades y siempre vamos a elegir de la misma situación, ¿no? No podemos elegir también, ¿no?, a gente buena, porque nosotros somos un desastre, amigos oyentes. Es difícil. Tenemos, de acuerdo a las condiciones que es la población de una determinada sociedad, así elegimos a autoridades, vale la redundancia. Si un país desordenado, como el Perú, ¿qué vamos a elegir? Igual como nosotros, desordenado. Nunca vamos a poder elegir a una persona adecuada, porque no va con nosotros. ¿Ah? Amigos oyentes, lamentablemente hemos caído a esa situación, ¿no? Como ciudadanos, lamentablemente, estamos yendo de mal a peor. Ahora, ¿cuál es la solución? Siempre digo eso, ¿no? Hay problemas sociales, hay problemas, lamentablemente, de familia. ¿Ah? Ahora, ¿qué podemos hacer? Uno mismo tenemos que autoeducarnos, autocontrolarnos como ciudadanos y sobre todo como joven. Como joven que tú eres, que de repente estás en los 16, 15 o 18, 20, autorregúlate, no te queda otro. Porque mamá y papá viven su mundo, ¿no? Chambeando, así han crecido y así se han formado. Y así somos una sociedad terrible que está pasando en nuestro Perú. ¿Ah? No solo te hablo de Abuaitía, ni no solo te hablo de Pucallpa o la región de Ucayali, ¿no? Es a nivel nacional todo esto que se está incrementando, amigos oyentes. Le estamos haciendo como ya está la corrupción de manera natural, ya son corruptos y el corrupto dice que voy a luchar contra la corrupción. Es igual también en nuestra sociedad, ¿no? Se está incrementando, ya es fácil, ¿no? Tener familia para acá, tener familia para allá, tener familia, ¿no? Y luego cuando crecen los niños,

ser adolescente, que dices sin cariño de papá, sin cariño de mamá, y ahí de ahí sale el problema, ¿no? De nuestra sociedad. Entonces, si sale no una hija mujer o también un hijo varón, y así en esas condiciones. Entonces ellos comienzan a convivir, y lamentablemente tener, ¿no? Su naturaleza que le pide como mamá, ser mamá. Entonces, ¿tenemos que evitar? Claro que sí, pero va a depender de la juventud, va a depender de los papás que son conscientes de orientar y educar a la familia que tú estás llevando dentro de ti, ¿no? Entonces, de manera de conclusión, ¿por qué estamos haciendo todo este análisis y esta forma de pensar, amigos oyentes? Cuando un niño, un adolescente, crece solo, crece frío y con el corazón duro. ¿Qué quiere decir? Es como un robot que no tiene conciencia y por dinero hace todo porque nunca lo tuvo ese dinero. Tuvo carencias, ¿no? Y cada carencia su corazón se volvió duro. Claro, hay salvas excepciones que han logrado salir de manera individual, ¿no? Han logrado salir de ese hoyo de manera particular. Ahí sí hay, pero hablemos de la gran mayoría que lamentablemente se llevan por lo más fácil, ¿no? Porque imagínate, este señor que agarra un arma, aprieta el gatillo, ¿no? ¿Tendrán conciencia? Porque uno cuando uno se ha criado de manera ordenada, dentro de una familia, un seno familiar bien constituido, tú cuando agarras un arma no puedes ni matar ni una mosca. Es difícil. ¿Ah? Porque el lado humano te ha tocado en tu corazón. Pero para que alguien agarre un gatillo por 20 mil soles, por 5 mil soles y mata gente, entonces ha crecido de manera solo, desordenado, amigos oyentes. Entonces, esto no va a solucionar, amigos oyentes y televidentes, toda esta inseguridad ciudadana en el Perú, en Aguaitía, en la región de Ucayali, en toda, ¿no? La región de Ucayali, la redundancia, o en el Perú, no van a solucionar con todo ello, ¿no? Una parte será. Aquí, para poder solucionar a largo plazo, es fomentar a familias fuertes, fomentar a la familia de cada ciudadano joven actual. Fomentar a ser sólido. Porque cuando más incrementa de familias disfuncionales, con carencia de padre, ¿no? Unidos, ahí viene el problema. Cantidad de jóvenes que comienzan a buscar a sobrevivir en esta jungla, ¿no? De sobrevivencia en la sociedad actual que tenemos. Si no trabajas, no comes. ¿Ah? Entonces no hay tiempo de ahorrar, son pocos que empiezan a tener ese ahorro. La gran mayoría, que es el ser humano que le gusta la bohemia, es toda la semana trabajo y fin de semana lo gasto. Y así va ese círculo, lamentablemente. Entonces, para manera de conclusión este temita, para poder evitar, para poder espectorar sobre todo la seguridad en nuestro país a futuro, es que tenemos que ya fomentar a familias fuertes, familias decentes, incrementar que tener un hijo o una hija es que vamos a luchar juntos, tanto mamá y papá, para poder sobresalir hacia adelante. Hablamos de los jóvenes, ¿no? Entonces ahí el joven va mirando como un modelo a mamá y a papá y así se va incrementando a futuro. Si mamá, papá se separan, va por allá, otra familia, quieren el centro solo, y ahí viene

fácil de ir a lo a la delincuencia, los malos amigos, etcétera. Entonces, hay que evitar todo ello para evitar también que no se crea delincuencia, se fomenta la delincuencia de una manera indirecta, obviamente, ¿no? Eso no te van a decir ningún medio de comunicación. Nosotros te orientamos, te educamos, amigos oyentes televidentes de toda la región de Ucayali. Tenemos que mejorar a largo plazo. Soy Juan Diestro Suárez, orientando, educando. ¿Por qué estoy tocando esta temita? Porque hemos estado conversando con muchas madres de familia que sus hijos son adolescentes de 15, 16 años y hay mamás que no saben qué hacer. ¿Ah? Hay mamás que han perdido la autoridad dentro de un joven adolescente. Esa es la etapa donde la mamá o el padre de familia tiene que saber, ¿no?, conducir, orientar al joven adolescente para prevenir, uno, si es mujercita, embarazo precoz. Si es varoncito, para evitar que vayan a lo malo, ¿no? O sea, asaltantes, consumo de droga, etcétera, ¿no? Tanto varón y mujer en ese caso. Tenemos que hablar, si quieren, unos 10 minutos dentro del seno del hogar. No todo es dinero, no todo es plata. No tengo tiempo, estoy trabajando. Y el hijo, ¿qué está haciendo? Cuando está mal, cuando ya está el hijo perdido en la droga, cuando está en malos pasos, y sin reaccionamos y oramos, tenemos que evitar todo ello. Eso tenemos que cambiar para evitar todo ello. Si queremos tener una sociedad fuera de corruptos, una sociedad fuera de delincuencia, tenemos que armar familias fuertes. Amigos oyentes y televidentes, esto será a largo plazo, porque estamos de mal a peor, lamentablemente. Un saludo cordial a lo largo y ancho de toda la provincia. Fue un comentario interesante que vamos a invitar en parte de la noche para poner nosotros, ¿no? Nosotros, amigos oyentes televidentes, lo que vamos a hacer es lo siguiente. En la noche vamos a tratar de invitar a los psicólogos, a sociólogos, porque sé que en la mañana, en esta hora, están en trabajo, están haciendo los quehaceres, pero en la nochecita ya terminan, todos terminan su trabajo, está un poco libre. Ahí vamos a invitar a psicólogos para fomentar, ¿no? ¿Cómo podemos, ¿no?, fomentar la familia fuerte? Sé que hay problemas, pero hay que dar la solución, ¿no? No está bien, no se puede, y me hago un vaso de agua. No. Aquí tenemos que dar solución a un determinado problema. Y esto te vamos a dar solución en las nochecitas. Vamos a coordinar con los amigos psicólogos para poder conversar en diferentes temas de actualidad, sobre todo orientando y educando y fomentando al crecimiento de familias fuertes para poder evitar todo el mal. Todo el mal, recuerda, sale de la familia. Sale el bueno, sale el malo, de acuerdo a la crianza. Hoy estará adolescente, pero ya acá unos 10 años va a ser joven, adulto. ¿Cómo lo hemos criado? Así es el ciudadano que va a elegir y va a elegir a sus autoridades. Entonces, ¿queremos incrementar el pensamiento crítico? Ajá, ese es otro tema, también vamos a hablar en las ediciones posteriores. Bien, los oyentes televidentes, un saludo cordial a lo largo y ancho de toda la provincia de Padre Abad. Como todo tiene su inicio, tiene su final, pero vamos a ver cómo está la situación para poder conversar con uno de los candidatos que están ahí pululando a ser el nuevo gobernador regional de Ucayali. Siempre es bueno conversar, ¿no? Vamos a ver cómo está en estos momentos.

los oyentes para llegar a la parte final del día de hoy. No se olviden que pronto los domingos, todos los domingos tenemos un espacio político Pulso Electoral, donde hemos, como no, vamos a conversar todo lo que es la coyuntura política, cómo está nuestra región de Ucayali, cómo está nuestra provincia de Padre Abad, ¿no? Concerniente a las estas elecciones. Nosotros lamentablemente no tenemos corazón, somos, el único corazón es el pueblo, no estamos a favor de nadie, sencillamente como un medio y como un ciudadano común y corriente, sencillamente le decimos que gane el mejor, el quien ha chambeado y a quien ha, y a quien la ha convencido a la población. Acá va el detalle, ¿no? No es que voy a llevar gente bastante, voy a dar ¿no? esa motivación. Amigos oyentes, televidentes, vamos a ser claros, ¿no? Para que la población se entere también. Recordamos que en estas elecciones 2026, para elegir al nuevo gobernador regional y nuevo ¿no? alcalde provinciales, distritales, recordando, es que en este año, a comparación de años anteriores, se ha incrementado lo que es la población, amigos oyentes. ¿Me entienden? Cuando tú, de repente, no sé, haces tu campaña, haces tu pasacalle, ¿no? Está de repente unos 100, 200 personas. Esto no es nada, amigos oyentes. No es nada cuando está con 100, 200 personas a tu lado. No es nada. ¿Por qué te digo? Son aproximadamente 30.000. O sea, amigos televidentes, la situación de repente va a dar un batacazo en la, toda la región de Ucayali, en la provincia. Acá, el que hace bien, el que da esa confianza a la población de su sinceridad, ¿no? De ser una persona buena, esa confianza, la población la va a captar y va a voltear todo eso al instante. Amigos oyentes, como hemos mencionado en ediciones anteriores, la gran mayoría, hablemos ya, vamos a una suposición, ¿no? Un supuesto de 30.000 votantes en toda la región de Ucayali, perdón, en la provincia de Panamá, 30.000, vamos a suponer. De esos 30.000, amigos oyentes, solo 5.000 repartidos entre los candidatos, ¿ah? Mil hay que ponerlo, son tus allegados, tus amigos, tus vecinos, son personas que están en tu lado. Pero otros 25.000 es la gran mayoría que no está en tu lado. Está pensando en qué comer, en trabajar, en buscar, ¿no? Plata para la familia. Ahora, ¿en qué momento le vas a convencer? ¿En qué momento le vas a poder dar a conocer tu información? Ojo, ¿eh? Hablemos bien claro. A la población no le gusta leer. Tú pones en tus redes sociales un testamento de tu análisis por gusto. Solamente lo van a leer las personas que están acostumbrados a la lectura. Los intelectuales, los académicos, nada más. Y ese es poquito. ¿Ah? Amigos oyentes, las personas actuales no les gusta leer. Le cae un comino la lectura. Ajá, para que se den cuenta. Entonces, amigos oyentes, televidentes, la población, que estamos hablando de 27.000 ciudadanos que van a no ir este 4 de octubre, están en otros quehaceres. ¿En qué momento
ellos no darán el veredicto final quizás en una semana, ¿no? Siempre el peruano, ¿no? Están haciendo su quehacer personal, ¿quién será? Son un grupito, están ahí. Y luego falta una semana, dicen, ah, ya, ya se ponen más pila a los ciudadanos común y corriente para, ¿no? Para que vayan a votar. Y esto, vayan a votar a quien está más enganchado con la población. Ajá. Y en esa oportunidad hay un buen grupo de votantes jóvenes. Ajá. Y está dentro de ciudad y también en la chacra, como se dice aquí en el argot popular, en la chacra. Amigos oyentes, los jóvenes de la chacra no tienen smartphone, no tienen televisión, no tienen celulares. Ahí está el detalle, les dejo nomás ahí. Entonces, amigos oyentes, televidentes de toda la población, en este año 2026 la selección va a ser diferente. Particularmente estoy haciendo un pequeño análisis para poder ya, a partir de esta fecha, escribirme bonito. Estoy haciendo una hipótesis, una pequeña investigación personal para saber, ¿no?, cómo es el comportamiento del ser humano y sobre todo el votante ahuetiano, ucayalino, en las elecciones, ¿no?, de municipio y gobierno regional. En las elecciones generales ya sé cómo funciona ya. Ahí sí ya hemos analizado muy interesante. Y en su momento que termina todo esto lo vamos a comentar. Y otro, quizás el otro problema acá en la región de Ucayali son las autoridades, ¿no? Que están ahí, ¿no? Siendo el supuestamente el filtro para que lleguen los idóneos a lo que es a ser candidato. Entonces ahí también hay otra debilidad, ¿no? Y vamos a ver qué pasa todavía, qué pasa el 4 de octubre, ahí vamos a elegir, ¿no? Entonces, otro, antes que se estaba escapando este temita muy importante, amigos oyentes, televidentes, es un tema aquí en Ahuaytía, un tema que estoy observando, que hay ciudadanos que defendían la izquierda, que defendían, ¿no?, a la izquierda, ¿no? Esa es su convicción, amigos oyentes. Y ahora está en la derecha. Ahora está en la derecha, ¿no? Acomodándose, ¿no? Antes eran izquierda, ahora son de la derecha. Amigos oyentes, televidentes, en el Perú, en Ahuaytía, en la provincia de Palabas, la región de Ucayali, no existe derecha ni izquierda. Son intereses personales. Son comodines. Porque han vivido de la mermelada, amigos oyentes. ¿Ah? Si a un personaje tú le ves cantando, hablando de izquierda y derecha, y luego se va, ¿no?, de la derecha se va, de la derecha pocos van a moverse. Acá va de la izquierda, ya le ven un poco negro, se van a la derecha. Cambian constantemente. ¿Esto por qué lo hacen? Porque no tienen principio político. Solamente tienen intereses personales, amigos oyentes. Estoy observando, ¿eh?, cómo personajes que han defendido a la izquierda ahora están en la derecha, amigos oyentes. Entonces, no hay aquí derecha ni izquierda, amigos oyentes. Son, ¿no?, intereses personales, ¿no? Porque saben que para ser proveedor, ¿no?, ahí está el billetito, tengo

que defender ni se interesa, me cae un pepino, izquierda ni derecha. Lo que acá manda es mi bolsillo y punto. Pero así lo voy a hacer creer a la población que soy de izquierda, ¿no? Ahora me he vuelto de derecha. Yo sé que la población de Aguaitía, la población de la provincia de Padiabat, ya han despertado. Amigos oyentes televidentes, no te comes el cuentito de izquierda y derecha. No hay, todo está mezclado, todos son intereses. ¿Ah? Fíjate, si a una persona está cambiando de una camiseta a otra camiseta, eso no sirve. ¿Ah? Sirve para ellos, tengan mucho cuidado. Eso que quería comentar, amigos oyentes, están cambiando. Anteriormente defendía los intereses de la izquierda o están de la derecha. ¿Cómo cambia? ¿Y por qué cambia? ¿Ah? Cambia porque realmente son personas decentes o son comodines. Entonces usted va a depender de toda la población de la provincia de Paraguay, la región de Ucayal. Así funciona. Con los politiqueros. No de política. Los politiqueros. ¿Qué son los politiqueros? ¿No? Un político nace en un partido político, nace, crece y muere ahí. Hablan figurativamente. ¿Qué quiere decir? Si estoy con este partido, iniciado con este partido, estoy ahí en las buenas y en las malas. Es un principio fundamental de un político decente, honesto, transparente. Comienzo ahí y termino ahí. Listo. Pero un comodín, una persona que busca interés personal, hoy estoy acá y luego estoy cambiando de camiseta. Eso no es político. Esa es politiquería, que es otra cosa, que mueve de acuerdo a sus intereses. Sencillamente nosotros te orientamos, te educamos, amigos oyentes. Bien, amigos oyentes, salud cordial a lo largo y ancho de toda la provincia de Padre Abad. El tiempo está un poco friolento. Hay que cuidar a los niños, hay que cuidar a las personas de la tercera edad, hay que abrigarnos, hay que cuidarnos. Si tú mismo no te cuidas como joven, imagínate cómo serás en el futuro, ¿ah? Con tu familia. Y los que tienen familia, hay que cuidar a los niños, hay que abrigarlo, hay que comer comidas saludables y cuidar también a los ancianitos aguatianos. Bien, llegamos a la parte final del día de hoy. A nombre de Lucio Nazar de Controles, y habló para usted Juan Diestro Suárez, orientando y educando a toda la provincia de Padre Abad. Bien, amigos oyentes y televidentes, Dios mediante, será la próxima emisión a través de Top Noticias. Chao, cuídense.

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Bien, amigos oyentes de nuestra provincia de Barabat, región de Ucayali, y a nivel nacional y el mundo, ya estamos nuevamente frente a los micrófonos de esta empresa radial, Radio Top 102.9, programa informativo Aguaitía Noticias, de 12 del mediodía a 2 de la tarde, de lunes a viernes. Como director principal y al mismo tiempo responsable de toda la información y comentarios y entrevistas, tu amigo Beto Pinedo Mendoza, y aquí el equipo de prensa que me acompaña cada día. Una vez más, amable oyente, radio escucha, buenas tardes y bienvenido a esta nueva jornada informativa del día de hoy. Hoy estamos martes 25 de agosto del 2026. Ya termina agosto, viene septiembre y se acerca el día, pues no sabemos, que va a ser un día histórico de bienestar o malestar al elegir nuestras próximas elecciones regionales, provinciales y distritales. Bueno, amigos, eso es, depende de cada uno de nosotros. Bueno, ya estamos, amigos, acá nuevamente pudiendo ser los hombres del cuarto poder, que nosotros cada día a estas horas estamos siendo los hombres de prensa que llegamos a todos los lugares, somos el reporte de lo que viene aconteciendo a nivel del mundo. Es el trabajo periodístico que hacemos cada día, y aquí estamos con ustedes, del pueblo para el pueblo. Acá siempre mi lema es, aquí tenemos que nosotros hacer conocer a nuestros pueblos, a nuestras regiones, a nuestro país, lo que justamente indica que tenemos que ir por un parámetro legal de la veracidad. Bien, amigos, entonces ya estamos nuevamente y hoy traemos otro menú del día para hoy. Ya martes estamos preparados. Hoy día un poquito vamos a dejar el ámbito político, porque todos los días también cansa, ¿no? Los que no cansan son los candidatos, porque ellos están caminando desde que amanece y anochece. Bueno, de ellos es su trabajo, porque tienen que tratar de convencer, ¿no?, a los electores. Me parece importante, éxitos a todos ustedes, a seguir trabajando y llegando con propuestas claras, y la población hará sus propios análisis. Bueno, amigo, hoy día un poco vamos a dejar, ¿no?, de repente a grandes, ¿no?, pasadas, rasgos, como dice, vamos a dar algunos, algunas noticias de primicia, pero no ya de todavía de lo que ya se ha dicho, algunas evaluaciones y encuestas, ¿no? Ya sabemos, ya hemos podido nosotros indicar de lo que, cómo van, ¿no?, los candidatos. Vamos a ver, esta semana termina, para otra semana, ¿qué viene? Para cada uno de ellos, porque acá Beto Pinedo Mendoza, siempre cada segundo y minuto va pasando, voy haciendo mis análisis, mis encuestas periodísticas, para poder venir a ustedes a vertirles la información, cómo va cada uno de los candidatos, tanto al gobierno regional y a los gobiernos distritales y provinciales. Entonces, amigos, 12 del mediodía con 8 minutos, vamos como seres humanos muy conscientes

de que sabemos exactamente de los que razonamos que por delante tenemos un divino creador. Señor, en este hermoso día pongo mi cuerpo y mi alma en tus manos, que nos conduzcas siempre custodiándonos, Señor, que no nos pase nada, tanto a mí, a mi familia y a todos los seres humanos que usted no ve indiferencia, a quienes que ya están predicando tu palabra y algunos que estamos queriendo practicar tu palabra, Señor. Para usted no hay indiferencias en los seres humanos, pero aquí estamos todavía, estamos, Señor, perseverando, insistiendo. A veces subimos y a veces bajamos, pero sé que con tu respaldo y el apoyo no vamos a darnos esa gran sorpresa que vamos a estar un día con usted, Señor, agarrando esta arma de transformar a todos seres humanos, que es la Sagrada Escritura o la Palabra de Dios. Señor, por eso en este día en tus manos dejo todo mi cuerpo, mi alma, que nos cuides de todo mal. Gracias y gracias, Señor, por todo. Bien, ahí está, amigos. Bueno, a mi estilo, yo siempre o no siempre, es ya un deber, es una ni costumbre, sino reconocer que sí tenemos el quien nos dirige cada segundo y el quien nos da la vida. Al quien que no la reconozca, bueno, hay, pero ¿qué hacemos? No todos. Ahí estamos, amigos, entonces vamos ya a ir a nuestros auspiciadores. No, ya está llegando fin de mes, ¿no? Ahí están mis amigos, ya están poniéndose pilas para poder, no, ni bien llego, ya están entrando a la caja. Ya, bien, entonces nos ponemos cómodos, amigos, para... No, pero antes quiero hacerle llegar un cordial saludito a mi hermoso público que cada día nos sintoniza. Ya, para ustedes en las zonas rurales, urbanas, asentamientos humanos, por otros lugares que hay acá... zonas rurales, ¿no? Como también hay centros poblados. Para todos ustedes, amigos, un fuerte abrazo y gracias por estar ya ustedes prendidos sus receptores para poder estar captando todas las informaciones, noticias y comentarios que vamos a compartir el día de hoy. Nos ponemos cómodos y vamos con todo el desarrollo de la información, siendo 12 del mediodía, 9 minutos.

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Bueno, de igual manera nos vamos. 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Bien, amigos, ahí está. Nuestra primera tanda de nuestros auspiciadores, y ahora sí nos vamos al desarrollo de la información, y vamos a iniciar con esta polémica situación que viene sucediendo en el distrito de Nechuya o distrito de Monte Alegre, kilómetro 60. Bueno, vamos entonces donde está nuestra agenda principal para ir con todo el detalle de la información.

12 del mediodía, amables oyentes, con 18 minutos y nos vamos con el detalle de información. Bueno, no hay cuándo terminar este conflicto en el distrito de Nechuya. Desde que, bueno, sabemos especialmente de acuerdo al parámetro de la ley, especialmente de la JN, Jurado Nacional de Elecciones, de que esto dentro de su competencia, de los que pues ellos acreditan a nuestras autoridades, que es bueno, el pueblo por el voto popular llegan a ocupar como alcaldes. En Nechuya sabemos que John Márquez Torres, el alcalde pues distrital elegido por la mayoría de los electores en ese entonces, elecciones pasadas. John Márquez Torres ha podido asumir la responsabilidad penal por ciertos delitos que muchos conocemos y bueno, pusieron una prisión preventiva, después salió, después nuevamente y ahora salió ya él prácticamente, ya está libre, en libertad y la ley pues tipifica, ¿no? La ley orgánica del municipal, el artículo 24, 25, si no me equivoco, de que, ¿no? El alcalde, mientras no sea sentenciado, sale en libertad y automáticamente toma el poder, o sea, la municipalidad. Porque en el credencial de Vilma Cabrera, dice alcalde temporal, dice. No dice definitivo, temporal, o sea, como quiere decir que hasta que pueda solucionar su problema el alcalde titular. Bueno, desde ahí entonces empezó el conflicto de que ya tenía pues un grupete por ahí, Vilma Cabrera, y sabemos especialmente pues que en Nechuya hay gente muy leal, ¿no? De que no han abandonado a John Márquez hasta ahora. Entonces, esa gente muy contento por la salida de John Márquez. Bueno, había dines y diretes para tomar la municipalidad. Bueno, según la defensa técnica, él hizo uso de las normas legales, ¿no? Y ocupó su lugar. Y bueno, Vilma Cabrera se ha encaprichado y dijo, yo no puedo entregarte mientras que no venga el jurado, del Jurado Nacional de Elecciones, ¿no? Un credencial, una resolución que me deja sin efecto, ¿no? Como alcaldesa temporal o interina. Bueno, no sabemos más allá del parámetro de la ley como se pueda estipular. Bueno, según el alcalde y pues, la pasaría técnica, bueno, ellos tomaron la decisión. Y ahí estaban, imagínate, igual que en Aguaitía. En Aguaitía todavía no se ha visto eso, ¿eh? Ya ahí es más fuerte ya. En ambas partes algunos ganan, ¿no? Acá Aguaitía ha ganado, pues, poner más alcaldes. Allá ya vuelta, no, ahí es diferente. Ahí entró el alcalde titular y Vilma Cabrera se fue a poner su otra oficina en otro lugar. Que esto no está permitido bajo la ley. Entonces buscaron las sinrazones, o buscaron las razones, más claro, para ver cómo pudieran, pues, dar fin a este problema. Entonces ellos ya presentaron un documento, ¿no? Se preparó para una posible vacancia de Vilma Cabrera.

se han agarrado, ¿no?, a un parámetro inaudito de que, pues, ha cometido Vilma Cabrera. Y entonces se ha proseguido a los pasos legales, como manda el del órgano municipal de ese lugar, de que se preparó, ¿no?, el documento pidiendo, pues, la vacancia. Y las vacancias se presentan, se reciben en la municipalidad y se ejecuta mediante una sesión de consejo extraordinaria. O sea, directo al punto. Entonces, esto se sometió, pues, en Nechuya. Y para mala suerte, o para buena suerte, Vilma Cabrera, ¿no?, los regidores, que actualmente trabajaron con ella también, los regidores por unanimidad votaron a favor de la vacancia por la mayoría, vuelvo a repetir, y fue vacado. Vacado, amables oyentes, último minuto que informamos nosotros a la población, porque esto viene sucediendo en diferentes municipalidades. Le vacaron a Vilma Cabrera. Y no termina ahí, porque John Márquez Torres se ha pronunciado de que pedirá una auditoría, porque ya se ha encontrado irregularidades que han hecho tanto ella como alcalde encargado y funcionarios. Entonces, esto va a continuar, y en qué terminará el gran problema, que esto existe, amigos, cuando haya estos tipos de problema en las municipalidades que están piña en nuestra región de Ucayali. Así que Vilma Cabrera, no hay más que patalear. Ya está dado. Ni siquiera le han bajado el cargo a volverse regidora, sino vacado. Definitivamente. Acá tenemos, amigos, vamos a, no, para nosotros ya complementar, ¿no? Por ejemplo, ¿dónde está? Vamos, acá tenemos el documento en mano. Entonces, dice, amigos oyentes, el Consejo de Nechuya aprueba vacancia de alcaldesa encargada en el Consejo Municipal de Nechuya. Aprobó por unanimidad la vacancia de Vilma, es Vilma Cabrera Rengifo, quien se desempeñaba como alcaldesa encargada. De la decisión se tomó en cumplimiento de la resolución número 1294-2026 de la JN, que ordenó realizar una nueva sesión de consejo tras advertir observaciones en el procedimiento anterior. La solicitud fue presentada por Juan Acosta Trujillo y ahora el caso deberá continuar ante las autoridades electorales para determinar los efectos de la decisión y quién asumirá el cargo conforme a ley. Ya, amigos, o sea, pero ya cuando el Consejo Municipal, el veredicto final, el Jurado Nacional de Elecciones ya no puede dar pie atrás, porque yo pienso que ya esa es la última palabra, y a ver cuál ha sido el causal, ¿no?, delito que ha infringido, pues, Vilma Cabrera. Así que afuera. No sabemos por qué, pero pienso que acá ya había, pues, intereses de Vilma Cabrera de no querer dejar. Y lo más importante, y lo que no se pueda, es permitir, amables oyentes, yo no entiendo de que, y esto que se va para los candidatos como un consejo,

¿a quién van a llevar a sus regidores? Primer regidor es el que va a tomar la batuta cuando usted comete alguna infracción durante su gestión. O se va, pues, a defraudar la ley. Entonces, pongan gente, pues, realmente, que sean leales. No que digan, yo estoy a su costado, yo voy a asumir, ¿no? Yo voy a asumir la responsabilidad como manda. Usted eres nuestro alcalde titular y por usted hemos llegado acá. Pero no, la ambición hace que nos ponemos indiferentes y empiece el conflicto, pues, de intereses propios, lo que ha pasado con varios acá también en Guayaquil. Pero este, ¿por qué sucede? Porque cuando tú entres, ¿no? Acá yo he visto que ha entrado pues la señora Nirma Alegría, Grimaldo Lastra, y quienes vienen ahí, los zánganos. Ahí te ponen, te empiezan a poner la tabla del dinero, ¿no? Acá vas a tanto, acá tanto, acá tanto, acá tanto, por acá tanto, ¿cuál quieres? Por este camino legal, no vas a hacer nada de plata. Por acá sí, ya, ¿dónde vas? Acá este lugar, pero en este lugar va a haber plata, pero tenemos que mantener en la cárcel a tal fulano para que no pueda. O sea, de ahí empieza ya la indiferencia, el odio, los intereses. Y eso no debe existir, por Dios. No, yo me pongo en mi lugar, yo me pondré en mi lugar, a ver si alguien va a darme la razón, o algún día me va a dar razón. Yo, por ejemplo, en caso, un ejemplo, que John Márquez me lleve como primer regidor, ¿no? Bueno, John, reconociendo que hemos hecho campaña, y especialmente, pues, yo te voy a decir, la gente no vota por los regidores, ¿ah? Vayan pensando, ¿ah? La gente vota por el líder principal, que es el candidato. La gente, por él. Los regidores complementan nomás la votación. Entonces, y está por el alcalde. Entonces, lo que yo hiciera es, me daría quizás pena y lástima que ha cometido, pues, el alcalde, y le daría la mano y decirle, o llamarle, cuando ya él está yendo en camino penal, decirle, ¿sabe qué? Acá estoy, John Márquez, reemplazándote hasta que usted salga. Eso sí, voy a ser tan leal contigo. Acá voy a tratar de hacer los modos imposibles de mantener y atender al pueblo mientras usted solucione su problema, y de acá de afuera yo voy a ser la persona que voy a impulsar a apoyar. Yo sería de esta manera. Pienso de esta manera. Listo. Pero no. Ya vienen los mafiosos, ¿sabe qué? Ya va a salir John Márquez. No, hay que sacar de acá un presupuesto, hay que hacer esto, hay que licitar una obra que con tanto presupuesto, pero no se ejecuta, acá sobra tanto. Con esto vamos a pagar a los jueces y fiscales que siguen en la cárcel. Así funciona, pues, amable oyente. Y esto no se puede esperar, pues, de una persona leal, de tu primer regidor que usted le ha puesto porque va a confiar en él. Cuando usted sales a otro lugar, va a quedar ella va a luchar, ella va a defender, ella va a hacer las cosas que usted pueda dar la orden. Ahora no, se dan cuenta. O sea, esa es mi posición. Ahora, John Márquez ha salido, pero no había por qué tener tanto problema, pues. Yo, como primer regidor, más bien me alegraría decirle que ha salido, ir a encontrarle, pues, o convocar a la gente, ¿no? Señores, ¿sabe qué? Ya sabemos la noticia que John Márquez está en camino, vamos a reunirnos para esperarle. Lo esperamos, le doy la bienvenida. Esta es tu casa, esta es tu oficina por el voto popular. Pero mientras eso, todavía, por la, como manda la ley, ¿no, amigo John? Aquí estés, todavía no puedes hacer ningún trámite, firmar ningún documento, pues, mientras no haya elección, pero acelera. Acelera, busca el abogado que te hace contigo, que acelere de una vez y que traiga la resolución, anulamos y continúas usted, yo acá a tu lado siempre. Qué lindo gesto, pero no, pero lamentablemente cuando ya entras usted, va a terminar tu lealtad cuando te dejas a improvisar o te dejas a engañar o te dejas llevar por la ambición. De que los lagartos vengan los funcionarios a decirte, esta es tu oportunidad, señora Wilmo Beto. Ya no pienses en él, tú lo que pienses en ti, aquí está tu fortuna, tú no has sido elegido, pero...

esta suerte te está cayendo del cielo y vamos de una vez a hacer todas las mantimañas o antimañas para que él continúe de prófugo, para que él continúe el penal y nosotros continuamos robando. ¿Esto es la realidad o alguien me diga que no? Así es, así funciona. Entonces, eso sería mi modo de pensar de mí siendo primer regidor. Y esto, que se le vaya para los candidatos que voy a tocar políticamente, este es un ejemplo, amigos, que ha pasado en Aguaitía, que ha pasado en diferentes lugares, como en Aucayaco, en Tingumaría, ¿no? Y han vacado también ahí. ¿Quiénes? ¿No? Vamos a ver cómo funcionan sus primeros regidores. ¿Saldrán en contra? Por supuesto que sí, se van a envenenar con el dinero. Se van a emborrachar con el poder, con el dinero, y no van a saber qué hacer. Lo que le va a tocar es ignorar a sus alcaldes que ha sido elegido por el voto popular. Entonces, parece, yo les digo a ustedes, candidatos, busquen buenos primeros regidores que no sean Judas. Primero regidores que quizás, como vuelvo a decir, hay que ser y hay que actuar así como hemos entrado, así pues tenemos que salir. Y si hay problemas, hay tropiezos, bueno, en fin, pero siempre tenemos que salir todos de la mano. No pues el otro a la cárcel, el otro por allá, el otro beneficiándose, el otro robando, no, todos. Entonces por eso le digo, busquen buenos regidores o tenientes alcaldes que le van a acompañar, porque no vaya a ser que estés buscando tu propio enemigo político. Así que cuidado, amigos, advertencias, ustedes tienen que ver a quién, porque puede pasar algún problema y ahí es, va ya a actuar, o vamos a seguir esos pasos de ya ignorar, de traicionar por a quién has llegado a ese lugar. El dinero hace todo, por si acaso, ¿eh? Por si acaso, amigos. Entonces, indicaciones que ya, por aquí voy a ver, Elir Ruiz, a quién estará llevando, voy a ver a Elir Ruiz, a quién está llevando su primer regidor, ¿ya? David Ramírez, no sé a quién estará llevando su primer regidor. Luis Maguía Párez, ¿a quién estará llevando? Cuidado, no va a estar poniendo a tus rivales, a tu cuchillo de doble filo. Cuidado. Ya, nuestro amigo Luis Trujillo, ¿quién estará poniendo tu primer regidor? Ya sabes, porque cualquier situación, algún tropiezo dentro de la gestión, queda el teniente alcalde, por si acaso, ¿eh? El primer regidor. Así que busquen personas que sean como Beto Pinedo. ¿Ah? Se va y desde adentro le apoyo en todas las facilidades que pueda darle. Y cuando salga le espere con toda la gente. Aquí está tu pueblo. Aquí estoy yo que siempre he respaldado. Y acá está tu oficina. Ya, siéntate. Pero sí, tenemos que ir en orden. Todavía yo tengo mi resolución, tengo mi credencial, acelera, pero acá estoy a tu lado, qué lindo, ¿no? Yo pienso de esta manera, pero cuando ya los golondrinos le han hecho ver, ¿no? La chaya, la billetera, los millones, olvídate, si es posible es de enterrarle al quien te puso en ese lugar. Así somos los seres humanos, así somos, ¿verdad? No todos, pero así somos. Ahí lo dejo, amigos, entonces, ¿en qué ha terminado? Todo eso solamente Dios sabe. Salió vacado Wilma Cabrera a su casa, de ahí no sé, a estar siendo citado en el Poder Judicial, porque John Márquez no va a quedar así nomás, porque ya pide auditoría, ya encontró algunas irregularidades, algunas transferencias, y qué será el destino de Wilma Cabrera. Ahí lo dejo, amigos, este tema, 12 del mediodía con 36 minutos.

Bueno, también se le invita a la población, a todos los amigos, vecinos, este 28 domingo, si no me equivoco, ¿no? El sábado, se va a realizar nuevamente este Eco Trekking, ¿no? Así creo el nombre, es el Cambalache. Así que, amigo vecino, que usted ha juntado sus botellitas, ha ajustado sus botas, cuadernos, llantas, calaminas viejas, todo lo que es, vengan a cambiar acá en la municipalidad. Frente a la municipalidad, ahí va a estar el Eco Trekking, ¿no? Ahí va a ser un Cambalache, ¿ya? Usted va a dar las botellitas y usted van a dar aceite, detergentes, escobas, de todo te van a dar, un cambio, no es gratis como antes. Así que, aparte que usted va a juntar sus botellitas, vas a también a dar un principio de eliminar de que se acumulen estos zancuditos locos para poner el dengue, ¿ya? O sea, vas a limpiar tu casa también. Están invitados, amigos oyentes. Por otro lado, también el Caserío Nuevo Progreso, ya, dice acá, se comunica a todos los moradores del Caserío Nuevo Progreso para una reunión de carácter de suma urgencia para este 3 de agosto a horas 8 de la mañana, ya, local comunal, estar presente todos los sectores, Masioca, Chambir Alto, Chambir Abajo, Tangue y todos los sectores que pertenecen al Caserío Nuevo Progreso, para tratar primera agenda, que va a ser una sesión extraordinaria. Primero, ¿no? Es el tema principal, acordar para organizarnos para celebrar nuestro aniversario del Caserío Nuevo Progreso. Atentamente, la directiva. Entonces, amigos que ustedes están escuchando este programa, si no han tenido la oportunidad de escuchar estas horas de la tarde, hay que comunicar a los vecinos, ¿ya? Así que, bueno, es mi pueblo, ahí crecí, en ese pueblo, ahí, de ahí salí acá, y en el lugar que me encuentro, ahí me desmamé. Mi pueblo, Progreso, ya conocido como el segundo piso de Río Aguaitía. El tercero es Mariscal Cáceres. Nuevo San Martín es el cuarto. Estamos en zona que no nos saque el agua, pero nos saque el viento. Ya, amigos, entonces, ahí están cordialmente ya invitados a esta gran reunión y faena que va a realizarse en el Caserío Nuevo Progreso. De igual manera, nos vamos a un gran cumpleaños de Araceli, ¿no? Vega Gutiérrez. Ya está cumpliendo 4 añitos este 3 de agosto. Este 3 de agosto va a estar botando la casa por la ventana y que se va a estar celebrando ya ahí con un show de payasitos en Pampayura, frente al Tecnológico. Así que ahí está nuestra amiga Simeona, ¿no? La abuela, creo que sea, la abuela, ella va a estar atendiendo a todos los que llegan. Cerveza heladita, comidas a todo dar. Ya, así que entonces va a celebrar, y yo mismo le deseo a esta niña que Dios lo bendiga para que continúe su crecimiento y esté, pues, ya deseando ser más allá de la familia. Ya, ahí está Araceli, ¿no? Así es, o me estoy equivocando. A ver, vamos a buscar por acá, debo tenerlo, ¿no?

Carelí es, ya, discúlpame. Carelí, Carelí Vega Gutiérrez, ya, ahí está Carelí, discúlpeme, Carelí Gutiérrez, no, este 3 cumple 4 añitos. Así que está invitando a todos los niños a participar y vamos a celebrar y apoyarle, apoyarle con este agasajo, pues,

0: ¿no? Ya empieza nueva vida esta niña. ¿Aló? Dime, ¿quieres salir al aire? A ver, un ratito, ahí salimos. Bien. Bueno, tenemos en hilo telefónico, vamos a recibirle a este vecino que quiere poner algunos puntos de vista o algún reclamo, no, de alguna necesidad que él tiene. Adelante, vecino, te escuchamos. Buenas tardes, bienvenido.
1: A ver, ¿es cuándo va a terminar el...? Esperamos.
0: A ver, repita, ¿qué es lo que estás pidiendo a la población, a las autoridades?
1: Este alcalde famoso, ¿cuándo va a ser terminado nuestro desagüe de todo?
0: Allá, o sea, tú estás sobre el tema del agua y el desagüe, ¿de cuál? De los...
1: El agua del desagüe que viene de adentro, ¿qué?
0: Ya, ese es de los 95 millones más o adicional.
1: Ya. Ajá, exactamente.
0: Correcto, gracias. Vamos, usted. Usted...
1: Que ya, Aña, ¿cómo dice? En mes de enero ya empezamos la obra y hasta ahorita no sabemos nada, Pedro.
0: Bien, ya en estos momentos hago llegar tu pedido a las autoridades que aquí están a nuestro costado, ¿no? Va a escuchar y para ver alguna respuesta que nos dé este vecino.
1: Ya ven, a ver, todo eso hay que estar reclamando diario, pues.
0: Bien, gracias. Ahí está un amigo que yo le doy la razón, ¿no? Yo le doy la razón, ¿no? Ya cuántos años en este mismo tema del agua y desagüe, pero como vuelvo a decir también, no defendiendo a nadie, yo a veces me he dado cuenta y a veces le doy la razón a lo que dice Gambini Rupay. Cuando las obras quedan paralizadas con un presupuesto que ha sido dotado del Estado para volver a renovar o volver a reiniciar, es totalmente muy, ¿qué podemos decir? Muy tiene mucho obstáculo, no es fácil. Entonces, eso es lo que viene pasando, pero ya sé que posiblemente el alcalde está en la capital y traerá algún resultado ya, porque ya sabemos que ya está todo dado, ¿eh? Solamente esperar que inicie, porque ya hay el presupuesto, ya hay la empresa, no sé cuál será el otro tema, porque yo sé que ya está todo listo para iniciar. Pero vamos a ver, en cualquier momento que venga el alcalde vamos a entrevistar para que nos pueda dar a lo menos cuál sería ya, ¿no? Casi a 4 o 5 meses de terminar su gestión, Iván Mendoza Jaramillo. Vamos a, ahí están pidiendo los amigos, los vecinos, ¿hasta cuándo? Ya, bueno, nos hemos salido un poquito del tema y entonces, pero es importante ahondar las llamadas, que las inquietudes que tienen nuestros vecinos. Entonces, ahí está Kareli, ya, Vega, vamos a acompañar a celebrar su cumpleaños en este 3 de septiembre, ya, prácticamente puede ser. Bien, vamos, nos está llamando nuestro amigo Rosas, vamos a contactarnos con él. Amigo Rosas, buenas tardes y bienvenido. ¿Cuál sería tu participación o tu opinión a estas horas de la tarde? Bienvenido.
2: Bueno, buenas tardes, señor Beto. Buenas tardes a tus oyentes y a la provincia de Padre Abad. En esta oportunidad me permites, amigo Beto, hacer una invitación cordial que este sábado 29 en la Junta Vecinal Los Nogales está festejando sus 16 aniversario de creación política, para la cual invitamos a la población sumarse a esta gran, festivo que vamos a tener nosotros, y que pues están siendo amenizado por una banda de música de la ciudad de Huánuco. Asimismo, a los deportistas, que es el amante del voleibol, tenemos pues un campeonato de voleibol libre y de voleibol mixto a partir de las 10 de la mañana. Y de esa manera, pues usted también, amigo Beto, queda cordialmente invitado a participar. Y bueno, pues no, para estar enalteciendo esta actividad por el aniversario de los 16 años de la Junta Vecinal Los Nogales.
0: Qué bien, amigo Rosas. Entonces, tu junta vicinal prácticamente estaría votando la Casa de la Ventana. Estamos invitados, gracias. Vamos a estar nosotros también apoyándote aquí por este medio informativo.

0: amigo Rosas, a la invitación, porque pienso que va a haber campeonatos, va a haber diferentes actividades.
1: Sí, va a haber varias actividades, pero lo más principal es el campeonato de voleibol libre y mixto. Ya las inscripciones están abiertas en la señora Luz, una bodega de la señora Luz, ahí estamos recepcionando las inscripciones, y a los equipos quienes pues quieren el deporte del voleibol, ¿no? A varones y mujeres, también va a haber voleibol mixto y voleibol libre. Todos, ¿verdad? Que este día sábado 29 estamos pues de aniversario y está siendo amenizado por un potente, ¿cómo se llama? Una banda de música de la ciudad de Huánuco. Aquí los mayordomos han tenido la amabilidad de apoyarnos con esta banda de música. Pues invitamos a la población a distraerse, a deleitarse y a ver, con eso sí, comida para todos los visitantes. También nos hemos puesto de acuerdo, todos los visitantes vamos a brindarle con un pequeño almuerzo a partir de las 12 del día. Y las cervecitas, por supuesto, heladitas, sí. Una vez más invitamos, amigo Beto, a los amigos amantes del deporte del voleibol, mujeres y varones, para que inscribirse, porque vamos a tener un campeonato relámpago el día de ese día, buenos premios que estamos, pues, vamos a entregar ese día. Y esperemos de que la presencia de la población, al menos siquiera para distraerse, ¿no?
0: Bien, de todas maneras, algo más, amigo Rosas.
1: No, con referencia al tema político, usted sabe que estamos caminando, seguimos adelante, todos somos Perú, siempre con la vanguardia adelante, siempre tomando la delantera y con mucha humildad. Y eso sí les decimos, amigo Beto, que nos están destruyendo nuestros banners. Por ejemplo, los banners que hemos puesto para hasta San Alejandro, hasta Huanquisuyo, lo han sacado, lo han roto. Pero bueno, pero solamente le decimos, amigo Beto, que haya una campaña con transparencia, que haya una campaña con propuesta, sin ningún tipo de problemas, sin ningún tipo de acusaciones que podamos tener. Siempre nos caracterizamos a hacer una campaña política lo más saludable, siempre con la democracia por delante. Y aquí pues estamos esperando de que la población se dé cuenta quiénes son los que están dando más propuestas, mejores propuestas. De manera que es necesario, amigo Beto, instar a los demás partidos políticos, no provoquen, señores, porque la provocación, en cierta manera, también trae una reacción. Nosotros, como repito, amigo Beto, humildemente estamos realizando nuestra campaña, más que todo con propuestas, y no estamos tratando de incentivar o de propiciar la violencia, no, amigos. Simplemente queremos que esta campaña política pues sea de propuestas y que la población sea la más interesada en sacar sus propias conclusiones y elegir pues al mejor vecino, amigo Beto.
0: Bien, gracias, amigo Rosas, gracias.
1: Ya seguiremos. Las gracias a usted, amigo Beto, por permitirnos salir a la población y hacer la invitación una vez más. Este sábado 29, la Junta Vecinal de los Nogales está de aniversario por su 16 aniversario y que están todos cordialmente invitados a practicar el deporte del voleibol. Muchas gracias, etcétera. Hasta la otra oportunidad.
0: De igual manera, amigo Rosas, gracias más bien por tu invitación. Gracias por tu participación. Bien, ahí está nuestro amigo Rosas, ¿no? Invitando, él es de esa Junta Vecinal. Qué bueno. Bueno, hacerle llegar un cordial saludo, un fuerte abrazo a todos los moradores de esa Junta Vecinal Los Nogales, muy organizados, van a realizar este gran aniversario con diferentes actividades. Entonces nosotros también invitamos a todos los amigos y vecinos amantes al deporte. Vamos a practicar allá, vamos a acompañar, vamos un momento a sacarse el estrés participando. No nos ha dicho el premio, ¿eh? ¿Qué será el premio? Un cachudo por ahí. Bueno, entonces vamos a celebrar, a apoyar, ¿no? Vamos a bailar, va a haber una banda de música ahí en Los Nogales. 12 del mediodía con 48 minutos. Hasta ahí estamos llegando con toda la información y noticias. Como hoy día le hemos dicho, vamos a dar grandes rasgos nomás, cuestión el ámbito político, ¿no? Porque todos los días también. Pero Beto Pinedo va a estar vertiendo todo lo que acontece, ¿no?, en la búsqueda de cada uno de los candidatos, de la confianza de los moradores, de los electores. ¿Cómo va? ¿No? Está picante, está en Aguaití, está picante en Boquerón, también se ha puesto picante, ¿eh? Huipoca, caramba, Irasola. Hasta ahí nosotros recibimos los reportes, Nechuya. Ahí vemos que por ahí también dos, pero acá van apareciendo. Por ese a 38 días, ¿eh? 37 días. Bueno, aquí ya sabemos cómo se está manejando el tema. Esperemos que cada uno de los candidatos, hay todavía vacíos que tienen que ocupar, van en competencia. Hay un grupo de electores que todavía están volando al aire. El quien le

casa eso, ya sería la próxima autoridad que si más o menos un... Esto sería el flash, ¿no? De Haguaitía Noticias, ¿ah? ¿Eh? Ya he visto, ahí hay uno que está volando, ¿eh? ¿Y quiénes son los que están volando? Es el que todavía están ahí en duda, ¿no? Ya. Si captan a eso, ya vamos a hablar de que quién sería. Bueno, amigos oyentes, ahí es a grande rasgo. Nos vamos a la región de Ucayali. En la región de Ucayali, bueno, esta semana amanecimos, la semana pasada, desde que el Jurado Nacional de Elecciones pues ha dejado sin efecto la carrera de Víctor Hugo Sosa García, pero ahora no se transversa la noticia y acá tenemos de que todavía no sale, dice, una resolución dictaminatoria de que ya efectivamente del Jurado Nacional de Elecciones poniendo fuera de carrera a Hugo Sosa García. Todavía Hugo Sosa García mandó un mensaje diciendo que no todavía tomen algunas decisiones porque voy a dar la última patada de triunfo. Bueno, ¿cuál será? No, porque el Jurado de Elecciones ya ha mencionado, pero todavía no sale publicado en El Peruano. Todavía hay cosas que pan que rebanar, decía mi abuelo. Bueno, no lo deseo mal de Hugo, es un amigo, un vecino. Esperemos, como digo yo, que se solucione su problema y vamos a las elecciones, caramba, a la cancha, y en la cancha se ve pues al gallo y se ve quienes pues han entrenado más a sus gallos o quienes han hecho mejores propuestas. El pueblo ya no es tonto, ha despertado. Así está la figura, amigos, sobre el tema de que todavía no dice que hay esperanza, ¿no? Hay esperanza, dice su gente de Hugo Sosa García, de que va a solucionar. Bueno, como la ley peruana y el Jurado de Elecciones ya sabemos con qué lado cojea, ¿qué podemos esperar? No es porque voy a contrafuera, pero si la ley pues no permite a un ciudadano por los cuales delitos que ha cometido penalmente, pues en fin, ¿qué vamos a hacer? Pero sí, se maneja de otra manera, pues, a buena hora. Bueno, pero ahí está, ya en Pucallpa, que está la expectativa. La situación política en la región de Ucayali. Así nomás, de pasadita, porque hay mucho más que hablar, pero hoy día pasadita nomás. El viernes, sí, vamos a centrarse todo lo que es de el ámbito político, porque ahí vamos a hablar mucho, pues, porque una semana ya sabemos cómo van avanzando, ¿no? Beto Pineo tiene su, ¿cómo se llama? He comprado ¿cómo se llama este que vuela en el cielo? Me he olvidado su nombre, ¿no? Eso tengo, yo me voy siguiendo a cada candidato, ¿no? Mi dron, ahí está, mi dron, dron, trin, tran. Él va siguiendo a candidato y voy viendo yo qué gente le sigue, qué gente le acepta, y todo estoy viendo, y de eso voy sacando mis conclusiones, ¿ah? Por si acaso. Y cuando yo hablo o comento algo de los políticos, es la realidad, por si acaso, ¿ah? No estoy como en Lima, caen los billetes y ya defiendes al indefendible, aumentas al voto al que esto, al muerto lo haces vivir, al vivo le haces el enterrar, y esto no vas a encontrar en Beto Pinedo, ya, por si acaso. Así estamos. Bueno, amigos, ya casi estamos llegando a la parte final, 12:56, nos está quedando pendiente una agenda muy interesante el día, y mañana vamos a tocar este tema de, ¿no?, el tema nacional, que Herbert Colchado está arremetiendo con todo contra el general, ya, el general de la Policía Nacional Arriola. Le está sacando toito los paños al sol. Mañana vamos a estar con este para que sepan quién es este general que hasta ahorita ya ha pasado cuántos gobiernos y él continúa y nunca ha dado solución el problema del sicariato y la delincuencia. ¿Ah? Pero nuevamente le han renovado su contrato y nuevamente está al lado de quién. Otorongo no come otorongo. ¿Ya? Pero no voy a dejar de vacío o vacío este tema de Manuel Gambini Rupay. Manuel Gambini Rupay, este ha aprendido mucho. Hoy Sachaviro, discúlpame que te digo así, Sachaviro, ¿no?

0: Vete, Sachaviro, ya sé de dónde has venido, a dónde vas, cómo te llamas y cómo estás. No, Sachaviro, ya he aprendido mucho, ¿no? Y ahora pues sabe deslindarse, sale a escapar, sale de su escapatorio. Ay, Dios mío. Mira lo que dice, ¿eh? Vamos a escuchar, con eso nos vamos.
1: Pero la gente de Ucayali son tan inteligentes, se han dado cuenta que estos políticos me están haciendo campaña gratis. Al hablar de los hospitales, ¿quién hizo el hospital? Allá, yo salgo y aclaro las cosas, ¡pum! Rápidamente se suma y te apuesto. Lo que pasa es que todos hablan de la sobra. No dicen de otros políticos que ya fueron gobierno, que no hicieron nada, de ellos ni siquiera hablan. Entonces, acá no hay que hacer nada para que nadie diga nada. Cuando tú haces grandes cosas espectaculares para la región, todo el mundo se agarran de eso, diciendo que, oiga, que el hospital, que la carretera, que el otro. Pero la gente de Ucayali son tan inteligentes, se han dado cuenta.
0: Escucha lo que dice. Este hablado del 22, el 2022 le tengo yo, ¿no? Lo que ha dicho. Que ahorita todos se agarran de Camino y Rupay porque ha hecho las obras y ha dejado paralizado. Pero no saben que están haciendo mi campaña, dice, ¿no? Gratis. Porque todos se agarran de mí. ¿Por qué? Porque he hecho algo, dice. Porque he hecho algo. Porque si no hubiera hecho nada, pues nada me acordarían. ¿Ya? Y después dice que ¿quién no puede tener errores, dice, en una gestión? Todos como seres humanos. Pero errores de esta manera puede dejar una obra, pues, paralizar por falta de algún error, pero dejar 100, 200 obras, ¿ah? Ya, pues. Ahora es otra cosa, que otros han dejado sería diferente, porque usted habla, y ahí te doy la razón, donde tú dices, para destrabar una obra de tantos millones que ha sido el presupuesto y querer volver nuevamente, es difícil. Pero usted mismo, pues, señoras, deja del hospital. Usted mismo has dejado las obras ahí en Purús. Usted mismo has dejado, pues, ¿dónde está ese presupuesto? Entonces, ¿de qué hablas? Ya, tú eres un mentiroso, pues. Ay, ay, ay, ya Gambini. Así que, así habla Gambini. Y si algo ha pasado en mi gestión, lamentablemente, pues, han sido mis funcionarios haraganes, dice. Haraganes. ¿Y para qué miércoles pone, pues, ahí pecho blancos? Bueno, amigos, entonces, eso es Gambini, hablar de Gambini ya no hablamos. Pero también no puedo dejar de percibirlo porque la gente quiere saber. Amigos oyentes, ya hemos averiguado periodísticamente. Tenemos nosotros una grabación con el Frente de Defensa de Pucallpa de que ya hasta el momento no hay ningún tipo de reuniones que están tomando decisiones para una huelga, ¿no? O para un paro indefinido nuevamente. Ya, así que libre. No hay, están nuevamente queriendo reorganizar porque hay un problema que 7 o 6 estarían yendo a prisión por quemar a un patrullero en este paro indefinido que se ha dado. Todavía están tratando eso. Eso es lo que dice el presidente del Frente de Defensa. Y el presidente de defensa de la ciudad de Lima, los transportistas, ellos le han puesto para fecha 25 y dándole, como quien decir, te damos hasta el 25 y queremos dialogar. Keiko Fujimori aceptó el diálogo, dialogaron. No sé cuál será el arreglo o cuál será la promesa, cuál será el acuerdo, pero han quedado que vamos a esperar la respuesta, ¿no?, de la presidenta, que va a dar solución. No sé, porque ellos están piteando dos temas. Uno, el alza de combustible, y otro, el sicariato. No sé qué les habrá dicho, qué les habrá endormecido o qué les habrá engañado. Pero no hay pronósticos de una huelga nuevamente o un paro indefinido a nivel nacional. Con este, amigos, estamos ya llegando a la parte final y nos toca, pues, despedirnos, pero no podemos irnos sin saludar o agradecer a nuestros auspiciadores. 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Bien, amigos, con este estamos llegando a la parte final, siendo exactamente 13:00 a nivel nacional. Informamos la hora desde nuestra región de Ucayali, provincia de Padre Abad. Dicho esto, amigos oyentes, gracias por su sintonía. A todos nuestros oyentes, y que le deseo que lo pasen de lo mejor esta hermosa tarde, este hermoso día. Y de igual manera, con este humilde servidor de la comunicación, como director principal, tu amigo Beto Pinero Mendoza, y el equipo de prensa que nos acompaña, nos despedimos, Dios mediante, hasta el día de mañana nos dé una oportunidad. Buenas tardes, permiso, chau chau. Mañana nos reencontraremos con otro menú completo de noticias y comentarios.

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1: Una y nueve.

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1: Una y 26.

0: 1:38.
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1: Una canción nueva que se llama Por una noche más.

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Buenas tardes. Buenas tardes, señoras y señores. ¿Cómo están ustedes? Bienvenido a tu programa, un día, una vez más, Al Pueblo Escucha. ¿Nos escuchan el pueblo? Seguramente que donde llegan las ondas de las emisoras que nosotros transmitimos a toda la provincia, sus siete distritos. Allá por el distrito, a distrito nos escuchan allá en Aguaitía, por tres distritos, distrito de Padre Abad, distrito de Boquerón y distrito de Huipoca. Así, supongo, me dicen que sí, me escuchan, pero no, uno no puede saber porque solo que tiene que decirle. Y como estamos en el centro de la provincia, hay otros distritos como Nechuya y Alexander von Humboldt. No estamos conectados a Curimaná, pero a Radio Zona de Nechuya, ¿no? Casi el 50% cubre los cielos del territorio de Curimaná. ¿Nos escuchan? Sí. Quiero saludar al gerente general de Radio Zona, el señor colega nuestro, Romer Reina. Sé que se encuentra bien compartiendo con esta buena información, noticias, donde transmitimos desde el centro de la provincia del distrito de Irasola. Ahí estamos, ¿cómo estará? Ya vamos a visitarle para poder informarnos cómo va el tema electoral, los candidatos, y como hoy día estamos, ya tenemos un programa de primera para iniciar tema electoral. ¿Cómo están nuestros amigos? Quiero saludar a la gente de JP en Huipoca. JP lo veo casi todos los días, muy seguido en las redes sociales que visitan a los pueblos. Junior Ponce Jara, vamos a ver quién será. ¿Será Bolige? ¿Será Junior Ponce Jara? El pueblo lo ve, lo escucha, sus propuestas. Tienen reuniones, Bolige también, Franco Palomino y también Juan Espinosa, mi tocayo Juan, el perrito, ¿no? Que ya creció y

hoy lo vemos que está atrás de, según la información de los electores, que está atrás casi un empate técnico con un Franco Palomino y Progresemos, ¿no? También para todos ellos. ¿Y cómo está la gente de Von Humboldt? La gente de Von Humboldt está ahí, el máximo exponente que lo recibe en su local partidario a todos sus militantes y amigos simpatizantes de este partido político Obras. Ahí está el abogado y empresario Rolando Plejo, va llevando también la opción sería, ¿no? A mi parecer, como ciudadano, como el elector, Rolando Plejo, sí, es un abogado profesional, necesitamos que llegue, pues, profesionales, y más que todo, la inversión de la campaña. Ustedes, señores de Von Humboldt, fíjense quiénes van, tienen sus organizaciones criminales, ¿no? Después que se van a llevar la plata, ya tienen experiencia de ver a otros que han pasado y si tienen importancia dentro de su trabajo empresarial o su trabajo tiene que ver. También quiero saludar a todos. Jack Ducto también es un cacautero, agricultor. ¿Tendrá voluntad política? Ustedes lo ven, ustedes saben, evalúen los valores políticos, los valores morales y los valores humanos. Nombre con respeto, con humildad. Hay mucha soberbia, bacanería, elegancia, son, y cuando están en campaña se vuelven mansitos, pero cuando están fuera, ¿no?, se vuelven lobos rapaces, ¿no?, se vuelven así hay en todos los distritos, ¿ah? Tiene que ser, ustedes electores de San Alejandro, de Boquerón, de la ciudad de Aguaitía, Valle de Chambío, también a los electores de Nechuya, ahí está la gente de Nechuya, pronto vamos a venir, tendremos una vamos a realizar ya encuesta para definir quiénes serán los alcaldes y quiénes están en primer lugar, segundo, tercero, cuarto, quinto lugar. Entonces, no tenemos todavía sobre el tema del gobernador regional, del señor Hugo Sosa, estaba en la espera también para que lo ratifique en su candidatura el Jurado Nacional de Elecciones, pero no tengo información, pero era hasta hoy día. Me parece que vamos a ver si está fuera o está dentro de la cancha electoral. ¿Va a jugar o no va a jugar? Bueno, vamos a ver cómo están los equipos políticos. También Eli Ruiz allá en Aguaitía. Pero lo vemos más, con más humildad, con más perseverancia, la gente que viene de todos los distritos, es Luchito Maguiña. Sí, es el Luchito Maguiña, lo vemos que preguntamos, ¿ah? Nosotros no alabamos, sino preguntamos a la gente y dice, ¿usted votarás por, o usted será tu gobernante? No, él no ha hecho nada, ellos no han hecho nada, solo Luis Maguiña. Y también le preguntamos sobre Junior Ponce, ¿y usted votará por? No, ellos no tienen congresistas.
no hay senadores ni diputados, pero Junior Ponce tiene para que lleve cargado sus proyectos y para Huipoca. Preguntamos también a Boquerón, en Boquerón, también le preguntamos cómo quiere que sea. Nosotros estamos con el ingeniero civil, por quien nos hará las obras, la carretera, habrá. Y una señora dijo, nosotros queremos, en mi sector, no digo que en serio, queremos un local comunal, él nos hará. Y él mismo lo hará a los diferentes. Lo más importante es que enfocó sobre el tema del agua y desagüe de Boquerón, que estaba abandonado. Pero él, ese es su chamba, pues, ese es su chamba. Le puede sacar en un minuto, en 10 segundos lo saca. Esa es su profesión, el ingeniero civil. A cambio, un ingeniero sotenista, un ingeniero forestal, un ingeniero agrónomo, ellos no saben de temas de ellos, no saben. Cada uno en su rama, pero la rama donde sí debemos tener un buen CPC, contador público colegiado, un buen economista y un buen ingeniero civil, pero que tenga experiencia. También hay economistas, CPC, que han salido no han trabajado todavía. Pero según algunos alcaldes, dicen, no los han dado a nuestro distrito los alcaldes anteriores, han traído de otros lugares, cuando aquí mismo, sí, en cada distrito ya hay profesional. Antes no había, pero sí, ingeniero civil no hay, ¿eh? Difícil, poco difícil. Solo allá, mi amigo Damer Sandoval, ingeniero civil, allá en Alexander von Humboldt, saludo para ti, Damer. Un gran amigo, donde estuvo de gerente de obras de catastro en Nechuya, como también en su distrito, y ahora me parece que está trabajando independientemente, y ellos forman, tienen futuro, porque pueden formar su empresa, ¿no? Una empresa constructora, una empresa de proyectos, o sea, los ingenieros, pero no hay, pues, no llegan, porque el estudio muy bajo, aquí el nivel de estudio, la enseñanza en nuestra región es bajo es, son pocos, casualidad, ¿ah? Casualidad. Tengo un sobrino allá en Boquerón, primo, Josué Rivera, ingeniero civil, él es netamente nacido en Boquerón. Vino un tío mío, le trajeron, él es topógrafo, le trajeron Odrevich, cuando recuerdan ustedes que vino a hacer la obra de la carretera en Boquerón, y ahí llegó, se enamoró de una boquerense y ¡cha! Nació mi primo, se quedó mi tío. Y bueno, así es. Y nació, pues, Josué Rivera, hoy un joven ingeniero civil que ya está trabajando, se lo lleva a otro sitio, pero debe trabajar en su distrito, con, ojalá que gane este ingeniero César Simón, para que le jale al ingeniero civil de Boquerón, netamente, para que sea ahí un gerente de obras y haga expedientes para los pontones, para los puentes, para las carreteras, para otras infraestructuras que necesitan los pueblos, los distritos. Señoras y señores, así nosotros llevamos, queremos saludar al amigo muy conocido, Marcahuasi, de la A, está junto con Lucho Maguiña, Marcahuasi de Alexander von Humboldt, también para Chayincito, ¿no? Rubén, ¿qué Rubén es? No es Rubén Cabrera, no,

0: Rubén, más conocido en el mundo de la política, Cholo Juanito, está allá en Alexander von Humboldt. Según van a tener su presentación, otros ya van a empezar con los cierres de campaña, algunos ya están preparándose, saliendo a todos los caseríos, haciendo política, trabajo de hormiga. Ahí está bien, así esperamos que todos estén, caminen, y depende de los electores. Aquí nadie se le obliga, diga, elija o no sé, no hay. Aquí no hay ni franeleo a los candidatos, ni le vamos a contradecir. Todos merecen respeto y esperamos, todos tienen pensamientos buenos, tiene buena intención, y esperamos que si llegan a la alcaldía, si llegan a la alcaldía, que sean honestos con su y cumplan con su promesa de campaña. Señoras y señores, hasta aquí tema electoral. Ahora nos vamos a la noticia. A la noticia. Importante, señoras y señores. Señores oyentes de El Pueblo Escucha. Tenemos una información de que lo que está pasando en el mundo con los desastres naturales. El Super Niño ya empezó. Ya empezó el problema en China. Está navegando edificios y las calles llenos de agua que nunca hubo ahí. Ahora van a llover, va a haber huaicos donde no hubo nunca. Ahora usted vas a tener la oportunidad, si vas ahí, cuídate. Si ves que ya empieza la lluvia, prevenga. Aquí en el Perú, las lluvias intensas que ha cerrado carreteras, la carretera sur, la carretera del sur. Vamos a ver, informarnos lo que está sucediendo. El pueblo le escucha.
1: De la tragedia en Venezuela de los terremotos, el número de víctimas llega casi a los 5.000. 4.868 víctimas mortales. En los hospitales dice que todavía está lleno de heridos, personas que están graves. Han emitido una alerta sanitaria en las zonas de los desastres porque dice que hay una pestilencia, no se puede vivir ahí. Aparte que los edificios están a punto de colapsar, los que no se...
0: ¿Por qué la pestilencia allá en Venezuela? ¿Por qué no puede vivir en ese sector? Porque están aplastados debajo de los edificios, ahí están los muertos. Y cuando una persona muere, a partir de 4 o 5 días, huele feísimo. ¿Podrán vivir? No van a poder. ¿Cómo tienen que seguir escarbando con maquinarias? Pero eso, si es, hay peligro para poder, ¿cómo? La gente no va a poder, tendrán que usar mascarillas y toda esta cosa. En Venezuela, no solo en Venezuela, el terremoto también, en Filipinas, 7 y tantos, y otros lugares, el terremoto y la inundación, la
1: colapsaron,
0: inundación
1: completamente. Entonces eso está completamente inhabitable. Pero no solo en Venezuela han pasado tragedias, observen cómo en
0: las
1: China
0: tragedias,
1: las inundaciones no han dado tregua, ciudades prácticamente bajo el agua, oigan.
0: Bajo el agua.
1: Lluvias sí. torrenciales jamás vistas en esa zona de China. En Estados Unidos, hace 2 días, observen cómo estaban las personas sobre los techos de las casas en el estado de Missouri, aquí en Estados Unidos.
0: Mira,
1: la madre naturaleza cada vez se comporta más violenta con este planeta. Y yo creo que nosotros los seres humanos no hacemos absolutamente nada para que la madre naturaleza no actúe de esa manera. Pero como les menciono de los terremotos, pobrecita la gente en Venezuela, fueron demasiadas pérdidas. Casi 5.000 víctimas. ¿Qué opinan ustedes de esto? A casi un mes.
0: Estos desastres que vemos, esta información exacta de China y otros tsunamis, inundaciones, que están, las

0: carros están casi bajo el lodo. Algunos están enterrados, los trailers, con 40.000, 50.000, 60.000 toneladas de productos que tienen dentro de su caja.
1: La gente quiere reclamarle a Irán por esa falta de sensibilidad. Acá podemos ver completamente enterrada.
0: Está enterrado. Un
1: por lo menos lleva sus 40, 50 toneladas completamente enterrado. Lo mismo la cisterna cargada de gas, poniendo en peligro a la población que continúa pasando aquí. Un bus de pasajeros se por el Huaico y rebasada la barrera de lo que era la pista, al borde del precipicio, al borde del Océano Pacífico. Un bus, una cisterna, un camión y un tractocamión inmenso, completamente enterrado. Entre decenas de están así. Señora Fujimori, señor Arnillas, Mauricio Arnillas, señor Rafael Reyes, señor Rodolfo.
0: Hay mucho aire con el micrófono.
1: Se necesita acá. Gobierno del sur del país y la vía internacional Panamericana Sur, kilómetro 532 por lo menos.
2: Así es, kilómetro 732 ya por lo menos. La calle está caminando 5 kilómetros ya. Miren ustedes, así está la situación. Cuatro días y la gente ya está desesperada, señoras y señores, y no hay atención verdadera del gobierno central. No hay atención del gobierno regional de Arequipa. ¿Qué esperamos? ¿Qué esperamos, señoras y señores?
3: Seguimos aquí. Completamente hundido un semi.

0: este carro totalmente le tapó semitrailer. Quedó ahí y no tiene conductor. Todos los carros abandonados. Mira este bus. Mira la gente. Está caminando. Pegados al cerro. Nosotros vamos a avanzar. Pero vamos por aquí mismo. No, por aquí nos vamos.
1: Señoras y señores, es triste ver este panorama allá en la provincia de Carabelí, Acuña, Tico, casi 5 kilómetros de que están enterrados, a semi enterrados. Es triste ver esta historia, amigos oyentes. Vamos a avanzar porque donde se ve que está caminando el camino por las carreteras, el que le está filmando tiene que tener mucho cuidado. Señoras y señores, vamos, el terremoto en Filipinas, vamos a cambiarlo, vamos, una noticia internacional, terremoto en Filipinas y también temblor en Cuba. Y vamos a ver y otras informaciones del tsunami. Tsunami.
2: Que Dios nos libre de lo que se viene. Miren, un pequeño resumen de lo que sucedió en estos 3 días. Un terremoto de magnitud 7.8 en Filipinas. Una destrucción completa. Cientos de muertos. Temblor en Cuba. Dicen que las estructuras en Cuba de por sí ya están viejas, deterioradas. Entonces, este temblor no fue tan fuerte, pero sí dejó varios daños debido a las estructuras que no están capacitadas para los temblores. En Centroamérica, un maremoto o tsunami, como ustedes le quieran llamar. Olas enormes, hasta de 25 metros de altura, como la están observando. Casas de ricos completamente destruidas en Guatemala. Pero vean la causa de todo esto. En Guatemala, el país que mencioné, observen la cantidad de basura

0: salió en una playa llamada Ocos, en el departamento de San Marcos. Es exagerado. Este video le está dando la vuelta al mundo. No por las olas,
1: bueno,
0: o por
1: vamos
0: lo que está sucediendo,
1: viendo,
0: sino por la cantidad de basura
1: señoras
0: ahí.
1: Y señores.
0: Y ahorita mismo hay una tormenta.
1: Vamos observando lo que está sucediendo en Guatemala, en Cuba, en Filipinas. El mundo se acaba. ¿Se está cumpliendo lo que decía la escritura? Sí, se está cumpliendo. Amables oyentes, se está cumpliendo.
0: Tropical que va a tocar las costas del oriente de Guatemala y parte del Salvador. Así como la escuchan, se llama Cristina, la tormenta tropical. Justamente
1: Cristina
0: ahorita está tocando las costas de esos países. Que Dios nos ayude y nos proteja. Y a nosotros, que hagamos más conciencia para no dañar tanto al planeta. ¿Qué opinan ustedes de esto? Que Dios...
1: La gente está bajo el agua. Casi le da la por la rodilla más arriba. Y está en sus casas cocinando y está sirviendo su comida en agua. En agua. Ay, qué triste. Pero la gente tiene que sobrevivir como sea. ¿Vendrá días malos? Sí, la furia de Jehová se acerca más y más. La tormenta. Señoras y señores, ¿qué será de aquí? Un corto de tiempo. Próximo año, cada año. Va cambiando. Va cambiando. Señoras y señores, terrible, otro terrible que vamos a ver las imágenes, que da pena, sequía, allá en El Salvador. ¿Cómo sufre?
2: Por el problema de la sequía, que Dios nos ayude, porque ahorita apenas empieza, mi gente. Lo duro apenas empieza, va a haber hambruna. Y no solo acá en el país de El Salvador, mi gente, sino que esto va a ser mundial, mi gente. Ya esto es de ponerle cuidado, mi gente, y buscar estrategias y ir cuidando lo que uno puede tener allí almacenado en la casa. Por ejemplo, los que tenemos guardado un poquito de maíz, mi gente, en los graneros, es de irlo cuidando. Los que comemos muchas tortillas, mi gente, hay que irle bajando. Por lo menos los que los comemos unas 6 tortillas, hay que comerlos unas 3, por lo menos la mitad, mi gente. Para ir economizando un poco, porque la verdad, mi gente, estos tiempos que vienen van a ser más difíciles. Entre más tiempo vaya pasando, va a haber hambre.
1: Vemos el panorama de este agricultor. Que el panorama de hectareajes de maizales, milpas, como lo dicen allá, seco, están seco. No entraban todavía en producción, no había choclo todavía, no había maíz, pero ya están seco. Que dice, hay que ahorrar. No solo la sequía, la hambruna va a venir, como dicen, no solo será en Guatemala, en Salvador, en otros países, sino será a nivel mundial. Parece que este señor conoce la Biblia, que habrá hambruna, sequías, terremotos, hambre, habrá enfermedades que no se van a curar, ni poder curar. ¿Qué pasará? Ya estamos viendo. Lo estamos viendo con nuestros propios ojos. Vamos a escuchar, terminar que escuche este agricultor mirando a su maizal muy triste.
2: Pero acá en El Salvador, mi gente, porque la verdad, acordémonos, mi gente, que, y todos sabemos, que de la agricultura, mi gente, de ahí sale la comida.
1: Sí.
2: Comen toda la gente que tienen sus empresas, gente adinerada.
1: Todo de la agricultura.
2: De nosotros los que trabajamos a la tierra, mi gente, de aquí donde sale la comida, mi gente. Porque si maíz no hay, mi gente, ¿de dónde se va a comer la tortilla? ¿De dónde va a salir la tortilla? Si maíz no hay, mi gente, pero ni harina va a haber. en las fábricas donde procesan la, hacen la harina.

0: Porque la harina sale del maíz, mi gente. Eso es lo terrible, mi gente. Entonces tenemos que ponerle cuidado a esto, mi gente, porque vienen tiempos difíciles. Primero Dios, que Dios, mi gente, nos ayude para sobrevivir y salir adelante, mi gente. Y ponerle cuidado a los tiempos que vienen más difíciles. Saludos, mi gente, y bendiciones.
1: Viene días más difíciles, sí, como dice este señor. Día, siempre he dicho también, difíciles, tiempos difíciles, terribles, hambrunas, sequías. ¿Por qué sucede tantas cosas? El pecado se va quedando por culpa de este señor. Que vamos a ver este señor pastor, después de hacer la iglesia, los botan a sus líderes que están años. Vamos a escucharle, por culpa de estos pecadores que utilizan a Dios para enriquecerse, que utilizan a Dios para hacer su negocio, sus empresas, vivir cómodamente, y los otros que se mueran de hambre. Por culpa de estos pecadores, demonios, vendrán días malos.
2: Nos ha convencido, nos hablaba bien, pero no sabíamos que era así. Incluso llevábamos a las hermanas también de
1: allí
2: la
1: en Bolivia.
2: calle, agarrábamos, vamos diciendo, ahí está milagros, hay sanidades, de todo eso sabía decirle, y con banderita yo venía a la parada.
3: ¿Con qué dinero se levantó la construcción?
2: Se ha levantado la construcción con el diezmos y ofrendas, las hermanas.
1: Escuchen, esto vamos adelantándole, que todos traían fierro, 50 bolsas, 10 bolsas, una inmensa que ahora alberga, y ellos pusieron todos sus hermanos, sus ovejas que le trasquila a este pastor, ellos traían, decían que, a ver, más bendición, más bendición, más bendición. Y ahora escuchen al final.
2: Ponían ofrendas, diezmos, con eso traían las hermanas cemento, fierros, zipio, arenas, ladrillos,
1: Así,
2: todo se
1: José.
2: sembraban. La gente traían como una hormiga, así llegaba la material.
3: ¿Y el pastor puso de su plata?
2: Pues se lo llevaba, nosotros no sabíamos para qué es esa plata, y llegaba y se lo llevaba, llegaba y se lo llevaba.
3: O sea, en vez de poner dinero, él se llevaba dinero.
2: Sí, así se lo llevaba.
4: No, no sabemos.
3: ¿Hay rendición de cuentas?
4: No hay rendición de cuentas, no hay rendición de cuentas, y entonces de ese modo.
3: El pastor se lo lleva.
4: Pastor Valentín Ramos, su esposa Celestina Franco.
3: Ellos se lo llevan. Pero no pone nada para la iglesia, por lo menos para comprar víveres o remodelar la infraestructura.
4: Nunca, nunca
1: Nunca.
4: han puesto. Dijo también que estos lotes, ustedes muchos reclaman de las ofrendas, y estos lotes, así yo estoy manejando. Yo cuando me muera, entonces mi esposa, ella tiene que saber, por eso yo traigo siempre a mi esposo, maneja siempre. Muere mi esposa, a nombre de mi hijo se va a quedar. Muere mi hijo, a nombre de mis nietos se va a quedar. Así tiene que manejar esta iglesia, dice.
3: ¿Cuántos lotes son?
4: Cuatro lotes son.
3: ¿Y los cuatro lotes están a nombre del pastor Valentín Ramos?
1: Todo.
4: Dos lotes está a nombre de pastor Valentín, dos lotes está a nombre de su hijo Orlando Ramos Franco.
3: Pero, ¿por qué están a nombre de ellos
1: Si son de la iglesia.
3: si quienes pusieron el dinero y el trabajo, el esfuerzo, son ustedes?
4: Exactamente, a eso vamos. Entonces, a eso nosotros queremos abrir la boca, ¿no? Queremos preguntarlo, pero él nunca se deja, nunca se deja, nos calla.
3: La Iglesia Espíritu Santo Quechua Santa Cruz recibe a más de 500 creyentes, y cuando hay actividades especiales como ayunos, pueden superar los 1000 asistentes. Todos dejan su ofrenda, diezmo e incluso su siembra, que significa dar grandes aportes de dinero, electrodomésticos, muebles o incluso material de construcción.
4: $3,000 he ofrendado.
3: $3,000 es harto.
4: Sí, he ofrendado 21.

0: mil bolivianos se ofrendado.
1: ¿Sí? ¿Eso en dinero en efectivo?
0: En efectivo he ofrendado yo. Oh. En esos tiempos, cemento he sembrado. El cuartito no tenía puerta, he comprado puerta también. Siempre yo sembraba. Y todas las varias personas siembras ahí. Hay cementos, 40 bolsas, 50 bolsas, arenillas, ripios, fierros, de todo hay siembra. Hasta su trabajo siembran los hermanos. Ahí trabajan, ellos ponen su voluntad.
1: Claro, es en... no, quizá no en dinero, no en objeto, pero sí en mano de obra.
0: Mano de obra también. Los hermanos no tienen platita, pero... mano de obra ponen, aportan de esa manera también.
1: ¿Usted cree que él está lucrando con la fe?
0: Claro que está lucrando, pues. Para mí es, esto es aprovechando, ¿no? Para mí, yo digo así.
2: ¿Qué te pasa, hermano? Dios te ha dado para, te ha sanado para que sirvas a él.
1: Amenazas, gritos. Las víctimas del pastor aseguran que hay hermanos que decidieron alejarse de la congregación. Otros fueron expulsados sin derecho a nada, pese a que invirtieron mucho en estas paredes. ¿Cómo es la actitud de Valentín Ramos con las mujeres?
3: Más antes, por eso, cuando estaba predicando, bien predicaba de amor, de cariño, amarse con todos.
4: Señor Jata.
3: Ajá. Ahora de ahí... ya nos empieza a tratarnos, ya de ahí me ha empezado a tratar. ¿Y por qué le has botado de la cocina? Me ha dicho, ¿por qué tienes que botar de la cocina lo que están cocinando? ¿Por qué tienes que hacer de ese?
1: ¿Le reclamó de que usted votó a personas?
3: Sí.
1: ¿Usted votó a personas?
3: No. Yo no le he votado. Más bien hemos ayudado nosotros, estamos ayudando a cocinar.
1: ¿Pero usted intentó explicarle que lo que le dijeron a él estaba mal?
3: Sí, quería que he intentado explicar. No me deja. ¡Cállate! ¡Te estoy hablando! ¡Cállate! Así me dice, me ha gritado. ¿Acaso de vos es esa cocina, esa iglesia? ¿De vos será? ¿Tu casa era? Así me ha dicho, pastor, yo que...
5: Fíjate, ¿acaso es tu casa? Todos han trabajado para ese señor. Por culpa de estos señores viene la furia de Dios. Por culpa de estos señores, amigos oyentes, están todos los días los problemas en el mundo, señoras y señores. Vamos a ver otras... Vamos a cambiar, no, hay más todavía su historia de este señor que les votan y todo. No quiero escuchar porque da, ¿verdad?, da rabia y cólera. Tanto han trabajado, han puesto su plata, su esfuerzo, sus materiales para que construyan. Ahora dice, ¿acaso es tuyo tu cocina? ¿Acaso es tuyo tu iglesia? Los vota, todos están a nombre de su hijo, a nombre de él. Así es. Son ladrones, ladrones, pero ya pagarán por culpa de ellos. México, no vamos a México. En México, la sequía a borde de 10.000 campesinos y 445.000 hectáreas. Vamos a ver cómo está este... amables oyentes del pueblo, escucha cómo una prolongada canícula ha golpeado unos 45.000 hectáreas de cultivos, de tierras ganaderas. Los detalles pone en esto los que estamos viendo lo que esta sequía que deja a borde de quiebra a 10.000 campesinos. Esa sequía lo vemos cómo están sus maizales seco, otros frutales, las también vemos en las lechugas que ya están justo para cosechar, seco, comienza a secar sus hojas. Qué terrible la sequía, señoras y señores, y vendrá la sequía al Perú, ya están con las inundaciones, el calor y el frío, ¿no? Así como lo vemos, amigos oyentes, ¿no?

0: Vamos a decir. Vamos allá en Atico. Me hace recordar acá. Un señor le dijo, llegó la chica ahí a donde están los camiones atrapados. Ha llegado a través de un helicóptero con sus fuerzas armadas, con la policía y todo. ¿Para qué? Para que verifique cómo es la tragedia de estos transportistas. ¿Y qué le dijo un chofer? Vamos a escuchar. En su cara.
1: ¿Dónde estará? No sé si estará el ministro de Transportes. El día lunes, un cargador frontal. El día martes, otro cargador frontal. El día miércoles, otro cargador frontal. 2 de la tarde, 3 de la tarde, recién mandan la retroexcavadora. Falta capacidad, señora, por favor. Nombres ministros que realmente le sepan valorar, que le sepan sacar adelante. Mire usted, son desde el día domingo, lunes, martes, hasta cuántos días. Está cargado de choclo. Ya no voy a recibir mi flete. Voy a perder. ¿Quién me va a responder eso, señora? Por favor, el ministro, cámbielo. El día lunes, inmediatamente debió usted mandar. Se alquila maquinaria de Chala. Hay maquinaria en Ocoña, Camaná.
2: Camaná, Arequipa.
1: 2x3, señora. Ambos lados. No es justo el día lunes, el martes, el miércoles. ¿Qué pasa, señora Keiko?
0: Ah, le dijo en su cara este señor. Bien dicho, señor. Recién aparece, le dijo el transportista, que al ministro deben votarle. Y es por eso ya los diputados de la oposición viene la vacancia por incapacidad moral. Esto sucedió de frente en Arequipa, en Atico, ¿verdad? Señores, de frente, en su cara le dijo. Y cambia el ministro porque no. Recién se acerca. Así están las cosas. ¿Podrán sacarlo? ¿Cuántos días demorará? Señoras y señores, vamos a ver este hectareaje que le dije, hectareajes de lechuga, se seca. Allá, esto ya no es Salvador, sino Guatemala, la semilla. La sequía, amigos oyentes.
3: Realidad, señores.
0: Mira cómo están.
3: Está la calor como a 250, ¿ustedes creen? Miren. Ahorita ya nos sale hasta humo de la espalda también a nosotros, nos estamos quemando. Pobre lechuga, era nomás como la dejó la calor. ¿No creen que viene el fin del mundo, señores? Pórtense bien, por favor.
0: ¿No creen que dice será el fin del mundo? Sí, ya viene. Será, porque dijo, primero tiene que venir desastres naturales, terremotos, hambre, ya está el hambre. ¿Qué van a comer? Como dije, ya no van a hacer su tortilla allá en Salvador, ya no hay maíz, ya no hay harina. ¿Y qué pasará? Amigos, ¿cuántas personas han sufrido durante 6 días, 5 días, allá en Atico y Ocoña? La gente, cientos de personas de hambre y ese sufrimiento. En Lima, la inundación, en Callao.
3: Por favor, busquen a Dios porque ya no sabemos qué es lo que está pasando ya con estos climas. Está el aire bien caliente, sale hasta humo de la tierra.
4: Triste realidad.
0: La lechuga seco. Se está secando la cabecita un poco, se le ve el verdecito al medio. Este es en Guatemala. Señoras y señores, tenemos una noticia política. Noticias políticas en Paucarbambo, detienen a la alcaldesa. ¿Por qué? ¿Por qué detienen a la alcaldesa de Paucarbambo? Detienen, ¿por qué? Por ser, por ser honesta, por desobediente o por tratar mal a un ciudadano. No, detienen a esta alcaldesa del distrito de Paucartambo por presuntamente pedir coima. ¿Cuánto le pedía para hacer una obra? 50.000 soles. Le grabaron y le tendieron la camita. Y eso todos los alcaldes piden así, no solo su diezmo, el diezmo de 500 mil, 50 mil. Sí, así es. Por la obra de mejoramiento, dice, ¿de qué? Del agua potable urbano y alcantarillado en el barrio Cayana y Guindales. En un operativo realizado durante la madrugada de ayer, ayer fresquecito, está calientito, los agentes de la Policía Anticorrupción allanaron a la vivienda de la alcaldesa del distrito de Pocahontas. ¿Cómo se llama la alcaldesa? Lisette Camavilca Bonilla. En las instalaciones de la Municipalidad Distrital del distrito de Pocahontas, en el marco de una investigación por presuntos actos de corrupción de funcionarios. Durante la intervención, amigos, también fue detenido funcionario municipal, ambos investigados por presunta participación de hechos relacionados con un proceso de contratación pública. De acuerdo con las primeras informaciones, la investigación se originó a partir de la denuncia de un empresario que había señalado que se le solicitó una fuerte suma de dinero a cambio de favorecerle por la adjudicación de una obra pública. ¿Qué parece? Tras su detención, la alcaldesa y el funcionario fueron trasladados inicialmente a medicina legal para los exámenes correspondientes y posteriormente conducidos a las instalaciones del Dininque de Cerro de Pasco. Ahí, en ese frío de 5.000 metros van a estar. La intervención fue parte de la investigación fiscal por presuntos delitos contra la administración pública. ¡Ay, qué bien! Señora, este es un... Señor y señores, el cohecho pasivo propio, dependiendo de la modalidad que logre acreditarse, contempla penas que puede llegar hasta 10 años de prisión efectiva. Además, inhabilitación, multa y tanto la colusión agravada. Cuando se acredita concertación entre funcionarios y particulares, ahí llega la fuerza. La corrupción a la alcaldesa de Paucartambo fue detenido. ¿Y por qué no le detienen a otros alcaldes que roban allá pueblo, allá diríamos, tan molesto, molesto? Hay un distrito en Alexander von Humboldt, así comenta la gente, ya no hay nada, ya no, ¿qué encontrarán los próximos alcaldes? ¿Qué pasa Messi? ¿Por qué tú eres o tus funcionarios? ¿Quién es Messi? Por favor. Ya, pues, vamos, señoras y señores, vamos a ver cómo llora un campesino cuando se queman, se llevan su milpa en El Salvador. Pero esta es otra nota que vamos a escuchar a un campesino.
2: Estamos en el lugar donde está la afectación.
0: Les mato.
2: Cuéntenos cómo
0: se siente usted como
5: campesino. Pues nosotros como campesinos nos sentimos muy tristes.
0: ¿Por qué? No llores, campesino.
5: Eso vivimos. Es como nuestra familia. Y no es justo que este señor se ponga la mano en la conciencia de afectarnos pues en esa forma. ¿Qué culpa tiene esta milpa? Esta milpa no tiene la culpa. ¿Ya? Ni el dueño del terreno nos tiene la culpa, porque nosotros le pagamos a él el arrendamiento, pues, ¿ya? Entonces ahora el daño que nos viene a hacer este señor, por eso pedimos a las autoridades y al señor gobierno también, ¿ya? que tal les haga justicia.

0: Y este señor no es de Guatemala, supuestamente dicen que es español. Entonces, si esta gente viene a Guatemala a afectar a los campesinos, eso es una injusticia, pues. Entonces, si de veras es español, que le investiguen, ¿verdad? Y que se vaya para su país, pues, si es español, ¿verdad? Porque es una injusticia lo que quieren hacer con... ¿Cuántos niños no se quedaron sin comer? ¿Verdad? Ahí, como dice una señora, con la esperanza de venir a tener un elote, pero esta milpa no va a haber elote. Esta milpa ya se acabó. Entonces, ustedes, les agradecemos a ustedes, medios de comunicación que están con nosotros, y legalmente que las autoridades también se pongan la mano en la conciencia y nos apoyen por ese lado. Legalmente, no queríamos llegar a esto, pero viendo la situación, pues yo creo que legalmente da tristeza venir aquí, da tristeza. No dan ganas, ¿verdad?
1: ¿Tu nombre?
0: Antonio Mejías, amor.
1: La regla esta número uno
2: es... 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Juan Torres Rivera te dice gracias.
3: Gracias, muchas gracias.
2: Retornamos en la próxima edición. Permiso.

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